0: Son las 7:18.
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0: Son las 7 con 47 minutos.
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1: Son las 8:45.

Son las 9:17. 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
1: Son las 9:32.
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0: Son las 9:46.
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0: Son las 10 con 15 minutos.
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0: Son las 10:50.
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0: Gracias. 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

0: son las 11:19.
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0: Son las 11 y 31 minutos.
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0: Son las 11:46.
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Son las 12 con 15 minutos. 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

Son las 12 y 45 minutos. 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

0: Es la 1:17.
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0: Es la 1:32.
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0: Es la 1:46.
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0: Son las 2:32.
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0: Son las 2:48.
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1: Son las 3:18.
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0: Son las 3:31.
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0: Son las 3 con 46 minutos.
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0: Son las 4 con 19 minutos.
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0: Son las 4:31.
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0: Son las 4:45.
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1: Son las 5:15.

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0: Son las 5:34.
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0: Son las 5 con 48 minutos.
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0: Son las 6 de la mañana, 7 minutos. ¿Qué tal, oyentes? Muy buenos días. Saludos especial para todos ustedes a esta hora de la mañana a través de Musical y Estéreo Noticias. Saludamos a todos los que se conectan a esta hora de la mañana a través de la radio del sur del departamento del Tolima. Aquí estamos con toda la información a través de Musical y Estéreo Noticias. Saludo especial para todos nuestros oyentes que a esta hora se conectan a través de las diferentes plataformas digitales y que a esta hora de la mañana están dispuestos para recibir toda la información que vamos a compartir a través de Musical y Estéreo Noticias. Noticias del orden local, departamental y nacional para el día de hoy, en este martes, ya 26 de mayo del año 2026. Un saludo especial a todos nuestros oyentes en esta mañana que se conectan a través de Musical y Estéreo Noticias y también a través del dial 106.0 FM. En una mañana llena de información, una mañana para llevarles a todos ustedes la mejor información cuando estamos registrando, según el reporte del IDEAN, una temperatura de 19 grados centígrados y una probabilidad de lluvias de apenas el 10% para el día de hoy. Es el reporte que nos entrega precisamente las autoridades meteorológicas para el día de hoy a través de Musicalia 106 FM. La temperatura en esta mañana 19 grados centígrados y la probabilidad de lluvias es apenas de el 10%. Es el reporte que tenemos a esta hora de la mañana a través de Musicalia 106 FM. ¿Qué sucedió un día como hoy en la historia de nuestro país? Se lo contamos a través de Musicalia 106 FM para todos nuestros oyentes en esta mañana que se conectan con toda la información del sur del departamento del Tolima. ¿Qué sucedió un día como hoy? Colombia junto a Bolivia, Ecuador y Perú, en un día como hoy, un 26 de mayo, inscribieron el Acuerdo de Cartagena, conocido también como el Pacto Andino, con el propósito de fortalecer la integración económica y el desarrollo conjunto entre los países de la región andina. En un día como hoy se firmó este importante tratado, el Tratado o Acuerdo de Cartagena, entre Colombia, Chile, Ecuador y Perú. En el año de 1957 nace un importante cantautor y compositor de nuestro país. Estamos hablando de nada más y nada menos que de Diomedes Díaz. El 26 de mayo en La Guajira, el reconocido cantante vallenato Diomedes Díaz, considerado como una de las figuras más influyentes de la música popular colombiana y conocido como el cacique de la junta, nace un día como hoy, un 26 de mayo. Hechos para recordar en esta mañana a través de Musicalia 106 FM, cuando son las 6 de la mañana, 11 minutos, 6, 11 minutos, a través de Musicalia Estéreo Noticias. La gerencia y direcciones del señor Efraín Silva, quien les va a estar acompañando a través de Musicalia Estéreo. Soy Nelson Reynoso. Saludo especial para todos nuestros oyentes en esta mañana.
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0: Son las 6 de la mañana, 13 minutos. A esta hora saludamos al padre Juan Pablo Betancur, que nos trae este mensaje de motivación a través de las noticias de Musical 106 FM. En la frase del día, 6 de la mañana, 14 minutos, para este martes 26 de mayo. Saludamos al padre Juan Pablo Betancur, que nos trae la frase del día a través de Musical y Estéreo.
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2: 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Papá Dios, gracias por este martes 26 de mayo que nos regala, guíanos siempre por camino de esperanza, de luz, de paz y bendición, Señor Jesús. Tú que eres y reinas por los siglos de los siglos. Amén. Dios mío, te agradezco de corazón. Gracias, Señor, porque mi vida es una oportunidad de oportunidades. Te doy mis más sentidas gracias porque puedo disponer de estar vivo. Te agradezco el prodigioso funcionamiento de mi organismo, perfectamente organizado. Gracias, Señor, porque mi corazón anda bien y responde a esta gracia tuya, amando a mis semejantes y siendo solidario con ellos. Gracias por darme un corazón normal que perdona a los que me ofenden. Gracias porque aprendí a reconciliarme conmigo mismo. Así no sufro quebrantos ni alteraciones. Gracias, Señor, porque mi corazón anda inquieto buscándote a ti, porque sabe que tú eres su más grande tesoro. Todas las cosas pueden ocupar tu corazón, pero solo Dios puede saciarlo plenamente. Dios mío, te agradezco de corazón. Señor Dios Todopoderoso y Eterno, derrama tu bendición en nuestra vida, en nuestros corazones, para que oremos el bien y evitemos siempre el mal. Tú que eres reinas por los siglos de los siglos. Amén. 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Feliz jornada.
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0: 6 de la mañana, 16 minutos, los titulares de los hechos más importantes a través de Musicales 106 FM, oyentes. Hoy estaremos hablando de diferentes temas a través de Musical Estéreo Noticias. Uno de ellos tiene que ver con la muerte, lastimosamente, de un joven de 25 años, quien murió tras ser atacado con arma blanca. Ya estaremos desarrollando precisamente esta actividad. También vamos a desarrollar el tema que tiene que ver con la investigación que adelantan las autoridades del municipio de Planadas para establecer si los restos que se hallaron en el sector de la aeropista del municipio de Planadas, Tolima, corresponden a un feto. Hay una investigación, todavía no se ha determinado, oyentes, precisamente si se trata o no se trata de un feto, lo que se halló precisamente el día de ayer en horas de la tarde-noche en el municipio de Planadas, Tolima. Las autoridades están investigando y estamos esperando precisamente que sean ellas mismas las autoridades quien den un parte oficial referente a esta situación, que se habla de lo que precisamente se halló allí cerca a el sector de la aeropista, muy cerca a lo que es hoy el hospital del municipio de Planadas, Tolima, que es precisamente lo que estamos esperando, que las autoridades den un parte referente a esta situación. Ya le vamos a contar los detalles y los pormenores de esta situación a través de Musicalia 106 FM. Mujeres cafeteras del municipio de Planadas exponen café a China, expanden y exportan café a China y Canadá. En otras noticias que estaremos desarrollando durante la presente emisión, más de 600 policías reforzarán la seguridad electoral en el departamento de El Tolima. La MOE advierte riesgos electorales en 10 municipios del Tolima y revela solicitud para mover más de 50 mesas rurales. ¿Cuáles serán esas mesas que se estarán moviendo? Ya se lo contamos a través de Musicalia 106 FM. Ejército Nacional ubica y destruye una unidad de producción minera ilegal en zona rural del municipio de Coyaima, Tolima. Mucha atención, Cunday, Chaparral y Ataco, los municipios más golpeados por la fiebre amarilla, según el último reporte que han entregado las autoridades. Ya estaremos hablando sobre esta situación. La Feria Internacional del Café se toma en el municipio de Chaparral, en el sur del departamento del Tolima. Se siguen conociendo detalles de la organización de lo que va a ser la Feria Internacional del Café en el municipio de Chaparral. Policía ofrece hasta 100 millones por responsables de crimen contra padre e hijos tolimenses en Buenaventura. Recuerden que padre e hijo que fueron asesinados en Buenaventura eran oriundos del municipio de Chaparral, Tolima. En otras informaciones que estaremos desarrollando el día de hoy, mucha atención. Procuraduría pide a alcaldías inhumar cuerpos no reclamados en el departamento del Tolima. En otras informaciones que estaremos desarrollando durante la presente emisión, oyentes, estaremos entregando el reporte por parte de las autoridades del departamento del Tolima, donde en el municipio de San Antonio fue capturado un hombre responsable de acceso carnal abusivo con menor de 14 años. Mientras tanto, hay una importante captura que se desarrolla en el municipio de Ataco. Madre e hijo fueron capturados en el municipio de Ataco con armas de fuego y estupefacientes en un operativo que desarrolló la policía del departamento del Tolima. En otras informaciones que estaremos desarrollando durante la presente emisión a través de Musicalia 106 FM, cultivos de maíz en alerta por intensa sequía en el departamento del Tolima. Mucha atención, rescataron en Ataco a dos adolescentes vinculados a grupos al margen de la ley. Ya estaremos desarrollando también esa información a través de Musicalia 106 FM. Mucha atención porque hay una creciente demanda nacional del aguardiente rosado del departamento del Tolima. La fábrica de licores del Tolima entrega detalles referente al incremento de ventas de lo que es el aguardiente rosado del departamento del Tolima. En otras noticias, oyentes, que estaremos desarrollando durante la presente emisión a través de Musicalia 106 FM. Mucha atención. Noticias del orden departamental que estaremos entregando el día de hoy a través de Musicalia 106 FM. Alcaldía de Ibagué busca construir sede para dejar de pagar más de 12 mil millones de arrendamiento. Ya les estaremos contando a los oyentes todos los detalles de lo que va a ser precisamente la construcción de una nueva sede de la alcaldía de la ciudad de Ibagué. En otras informaciones, oyentes, que estaremos desarrollando durante la presente emisión a través de Musicalia 106 FM, mucha atención. Capturan a sujeto tras ser hallado en hotel con menor reportada como desaparecida en el departamento del Tolima. Hombre señalado de atacar a sede de Paloma Valencia en Bogotá sería activista del petrismo. noticia del orden nacional que estaremos desarrollando durante la presente emisión a través de Musicalia 106 FM. Motociclista murió en accidente de tránsito en la variante cerca al seminario en el municipio de El Espinal. En otras informaciones que estaremos desarrollando durante la presente emisión a través de Musicalia 106 FM, denuncian que sujeto que hurta celulares en discotecas de la ciudad de Ibagué habría sido capturado durante varias oportunidades, pero luego es dejado en libertad. Una mujer denunció haber sido víctima de este robo de este sujeto que al parecer ya había realizado la acción durante varias ocasiones. 6 de la mañana, 22 minutos. Estas y otras noticias estaremos desarrollando durante la presente emisión a través de Musical y Estéreo Noticias. 6 de la mañana, 22 oyentes. Ya viene la sección comunitaria, el espacio que generamos a través de la radio para que ustedes se expresen. Tienen información, los líderes, representantes de las comunidades se pueden comunicar a través del 315-321-77, línea de contacto que habilitamos a esta hora de la mañana para que nuestros oyentes se comuniquen a través de Musical y Estéreo Noticias. 6 de la mañana, 22 minutos. Ya viene la sección comunitaria, el espacio que generamos entonces a través de la radio 106 FM para que ustedes se comuniquen en Musical y Estéreo Noticias. 6 de la mañana, 23.
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0: Son las 6 de la mañana, 28 minutos, oyentes. A esta hora de la mañana habilitamos el 315-321-77, línea de contacto para que ustedes se comuniquen a través de la radio 106 FM en la sección comunitaria. El espacio que generamos a través de la radio 106 para escuchar a nuestros oyentes. Vamos precisamente con esas comunicaciones de nuestros oyentes a través del 315-321-77. Hola, Musicale, buenos días.
1: Buenos días, Nelson. Un saludo especial a usted y a quienes sintonizan la emisora Musicalia Estéreo. Lo saluda Adrián Alfonso, extensionista del Comité de Cafeteros del Tolima, seccional Planadas. Agradezco el espacio que nos brinda la emisora y nuevamente mi intervención es para reiterar la invitación a todas las personas, a las caficultoras y caficultores del Distrito San Isidro, al Día de Campo programado para esta semana, ya es el viernes 29 de mayo, este viernes, a partir de las 9 de la mañana en la vereda San Isidro, en la finca Bellavista, donde los caficultores Arbey Romero e Israel Ariza. Recordarles que esta invitación estaba para el distrito San Isidro, es decir, aquellas veredas como lo son Los Mangos, Barranquilla, La Orquídea, Liguerón, Maquincal, Surdiatal, Playón, Coloradas, Cámbulos, Jerusalén y como anfitriones San Isidro. Es un evento que se realiza para compartir experiencias, conocimientos técnicos de manera práctica, vivencial y participativa para mejorar la productividad, la calidad del café y la... sostenibilidad de las empresas cafeteras. Así que los esperamos esta semana, el viernes 29 de mayo, a las 9 de la mañana en la vereda San Isidro. Muchas gracias y que tengan un bonito día.
0: Bueno, muchísimas gracias a nuestra oyente que participa a esta hora de la mañana a través de la sección comunitaria Musical y Estéreo. Muy buenos días, con quien tenemos el gusto.
2: Sí, muy buenos días. Hablo con un oyente acá del barrio La Paz.
0: Sí, señora, la escuchamos.
2: Nelson, es para ver si hacer un llamado al gente de control de los servicios públicos, sobre todo con el agua. Es que desde ayer está bajando una cantidad de arena terrible que uno no se puede ni bañar. No puede ni siquiera hacer los alimentos porque le toca comprar agua por de aparte, ese servicio cada día es malo. Es para ver si de pronto se ponen pilas con ese reguero de arena que está bajando en agua, porque baja más arena que agua.
0: Bueno, muchísimas gracias a nuestra oyente que nos expone precisamente esta situación y hace el llamado a la empresa de servicios públicos referente a esta situación con el servicio del agua. Vamos con más comunicaciones a esta hora de la mañana. Hola, Musicalia, muy buenos días.
3: Hola, Nelson, ¿qué tal? Muy buenos días para usted y para todos los oyentes. Quien les habla, Duvernay Betancourt, del equipo básico de atención en salud del equipo EVAS. El día de hoy es para informar a la comunidad de la vereda Nazareno que la brigada o jornada de salud que teníamos para esta semana queda aplazada para la siguiente semana, ya que los del equipo EVAS tendremos que participar en las elecciones como jurados de votación y estaremos en días de capacitación, entonces, y por otros temas de logística, entonces quedará aplazada para la siguiente semana. Ya les estaremos informando también por este medio para qué día quedará la jornada de salud, pero por lo pronto esta semana no tendremos el servicio de Brigada de Salud en la vereda Nazareno. Muchas gracias para usted y para todos los oyentes. Buen día.
0: Bueno, muchísimas gracias a nuestro oyente de esta hora a través de Musicales 106 FM, participando en la radio 106. Hola, Musicales, buenos días.
4: Buenos días, Nelson. Un saludo muy especial para la mesa de Musicales, sus directivos. Nelson, una inquietud que tenemos los campesinos, digo los campesinos porque hemos hablado varios, con el tema de los cerdos, sigue entrando demasiado cerdo a Planadas. Las personas, los pequeños porcicultores están pues pensativos porque los concentrados no bajan. El precio del cerdo sí, y está entrando mucho cerdo a Planadas, como así como se encareció la panela, la carne, todo. Y el cerdo lo están trayendo de otra parte. Entonces, ¿qué se va a hacer con eso? Señor, a ver si el señor alcalde pues le pone un ojo al tema del campo, porque el lema de él cuando la campaña dijo que iba a ayudar a los campesinos, pero aquí llegan camionados de carros con gallinas para vender, traen huevos criollos de otros lados sin saber de dónde son. Ahora el cerdo, panela, todo lo que producimos nosotros los campesinos acá en Planada, los bajamos y los comerciantes allá no los quieren pagar a precio de nada, y lo que traen de otro lado sí es caro. Por favor, Nelson, señor alcalde, póngale un ojo al campo.
0: Bueno, muchísimas gracias a nuestra oyente a esta hora de la mañana a través de Musicalia 106 FM. Mucha atención, oyentes, porque tenemos información en este momento sobre la desaparición de una mascota en el municipio de Planadas, Tolima. La mascota responde al nombre de Bruno. Se extravió en el sector de la Vuelta de la Vilocha y a través de cámaras de seguridad se quedó evidenciado quién fue la persona que tomó precisamente y que se llevó esta mascota, que hoy precisamente tiene a un menor de edad bastante triste, quien es su dueño, es un menor de 6 años de edad, quien extraña precisamente a su mejor amigo. Por eso estamos pidiendo el favor a quien haya visto o sepa el paradero de la mascota que estamos mostrando a esta hora de la mañana a través de imágenes en la radio 106, se pueda comunicar a través de Musicalia 106 FM. Precisamente se trata de este perrito extraviado en el sector de la Vuelta de la Vilocha y se ofrece muy buena recompensa. La persona que tenga información se puede comunicar al 311-848-9830 o al 312-304-1422. La mascota responde al nombre de Bruno. Cualquier información se pueden comunicar a estos números telefónicos al 311-848-9830, 312-304-1422. Y se entrega un buen incentivo para la persona que dé información sobre el paradero de esta mascota. Es un cachorro de raza Rottweiler y que precisamente pues se entrega información. Para la persona que entrega información se le va a dar una muy buena recompensa. A través de cámaras de seguridad se identificó a la persona que se llevó a la mascota, por eso se le pide el favor de que la devuelva. Son las 6 de la mañana, 35 minutos, a través de Musical Histeria y Noticias. Está la sección comunitaria, mucha atención. Oferta laboral, atención, Planadas y sus alrededores. Se solicita personal para fortalecer equipo de trabajo. Buscamos niñas con estudios o conocimientos en el área de belleza y estética, responsables, comprometidas con excelente presentación personal y pasión por el cuidado capilar. Requisitos indispensables, experiencia en cepillado, planchados y alisados. También se valora el conocimiento en queratinas, hidrataciones, manejo capilar, entre otros servicios. Para mayor información, se pueden comunicar al 319-380-6189. Número de teléfono para las personas que quieran participar de esta oferta laboral es el 319-380-6189. Información que tenemos a esta hora de la mañana a través de Musical Histeria y Noticias, cuando son las 6 de la mañana, 36 minutos, 6 de la mañana, 36, en la radio 106 FM.
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0: 6 de la mañana, 40 minutos a través de la radio del sur del departamento del Tolima. Oyentes, a esta hora compartiendo con todos ustedes la información a través de Musical y Estéreo Noticias. Nos han reportado, oyentes, algunas personas que han sido víctimas de una modalidad de hurto que se ha venido presentando en el municipio de Planadas, y ya dos personas han sido víctimas de esta modalidad, donde personas inescrupulosas y a través de engaños llegan y abordan a ciertos comerciantes del municipio de Planadas solicitándoles el favor de que se haga una transferencia a una cuenta bancaria. Cuando las personas acceden a esto, oyentes, el sujeto o la persona que ha desarrollado este tipo de ilícito no se sabe si lo hace a través de alguna sustancia, no se sabe si lo hace a través de alguna situación especial, pero lo que sí conocimos es que les pide el favor que necesita consignar una cierta cantidad de dinero, no hablemos en sí de cuánta cantidad, pero sí es más de 1,000,000 pesos, y que lo necesita consignar a una cuenta bancaria. Pues las personas, en ocasiones, con la buena fe de colaborarle al sujeto, acceden a hacer la respectiva consignación, y cuando se van a dar cuenta, oyentes, el sujeto les ha entregado papel picado, así como lo escuchan, oyentes, les ha entregado papel picado en vez del dinero que representa la transferencia. Conocemos también una situación donde el caso llegó más allá, que incluso este sujeto le robó pertenencias a una de las personas que accedió a hacerle el favor, pertenencias como joyas. Estamos hablando exactamente, precisamente, de esta situación. Es por eso que hoy queremos evidenciar esta modalidad de hurto que se está presentando en el municipio de Planadas, con el único fin, oyentes, de que ustedes, especialmente los comerciantes y nuestros habitantes del municipio de Planadas, tengan precaución referente a esta modalidad de hurto que se está presentando en el municipio de Planadas, Tolima. Así que los invitamos para que estemos muy atentos y entre todos nos ayudemos a cuidar, oyentes. Esta es una situación que solamente la podemos finiquitar, o la podemos mitigar, llamémoslo así, de esta manera, entre todos. Es una situación que me exponen dos personas afectadas precisamente a través de esta modalidad. No sé qué artimañas, no sé cómo hace el hombre, pero sí conocemos dos situaciones donde dos personas han sido engañadas y las han despojado de sus pertenencias, e incluso les han robado dinero a través de esta modalidad, donde una persona se les acerca induciendo que necesita realizar una transferencia, y luego, no sé si lo hace a través de alguna sustancia o a través de qué situación, luego procede a engañar a estas personas y le roba sus pertenencias. Así que a tener mucho cuidado, oyentes, porque pues es una situación que se presenta, que se evidencia en el municipio de Planadas, que es real, y que nosotros aquí a través de Musicalia la exponemos con el único objetivo, oyentes, de que esta situación no se vuelva a repetir. Vamos con oyentes a esta hora. Musicalia, buenos días.
1: Sí, buenos días.
0: Buenos días, la escuchamos.
1: Primero darle gracias a Dios por otro día más que nos da, y saludarlo a usted por estar allá en la emisora. Pues yo no soy de acá, del corregimiento de Bilbao. Lo que pasa es que es para advertirle que estamos en ya de las cosechas, ya que ya está pasando, pero entonces para advertirles de que hay muchos que vienen a trabajar y después de que entran a una finca a trabajar, se llevan a los otros trabajadores y no los dejan trabajar. Entonces también hay un tipo que se hace por trabajador y es un trabajador que viene en una casa sola y se roban las cosas, porque la semana antepasada se robaron a un pastor de la Betelda, la guadaña, y se lleva otras cosas más. Entonces, para advertirles a la gente que pongan mucho cuidado a esto, porque de todas maneras no sabían así que entren a hacer daño en la casa, robar lo que encuentren, o roban café también. Entonces, para que les adviertan a las personas que estén escuchando en este momento, porque para que nos cuidemos todos de los unos a los otros. Entonces, eso era lo que estaba llamando. Mi nombre es Esther María Quitumbo. Entonces, para advertirles, para que les advierta para la gente que no hayan escuchado la emisora, entonces para que les adviertan a las personas. Gracias.
0: Señora Esther, a usted muchísimas gracias a esta hora de la mañana a través de Musicalia 106 FM. Son nuestros oyentes que participan precisamente a través de la radio 106 FM. Vamos con comunicaciones a esta hora de la mañana que tenemos a través de Musicalia y Serio Noticias. Hola, buenos días.
2: Buenos días,

0: Hola gato, buenos días. Esto es un llamado para lo de servicios públicos, esta cuestión del agua. Desde ayer está bajando un montón de arena en esa agua que es terrible. Uno se baña, hace de comer, la arena le queda toda llena de la cabeza, para hacer de comer es terrible. Entonces, no es justo de que uno pague un servicio, fuera de eso le toque estar comprando bolsadas de agua para la alimentación y todo esto. Entonces, esto es un llamado para esta gente a ver si se pone pilas con ese servicio del agua que cada día es peor. Muchas gracias.
1: Bueno, muchísimas gracias a nuestra oyente a esta hora de la mañana a través de Musicales 106 FM. Son las 6 de la mañana 46 minutos, 6 de la mañana 46 minutos. Oyentes, estamos a la espera de un reporte oficial por parte de las autoridades del municipio de Planadas. Tras la situación que se presentó durante el día de ayer, donde aparentemente, presuntamente fue encontrado un feto cerca a las instalaciones del Hospital Centro del municipio de Planadas. ¿Qué conocemos nosotros sobre la situación, oyentes? Estamos hablando sobre un presunto. ¿Por qué hablamos de presunción? Porque estamos esperando que sean las autoridades quienes se pronuncien al respecto. Y las autoridades están investigando el posible hallazgo de un feto humano en un sector cercano del Hospital del municipio de Planadas, Tolima. De lo que es en este momento el hospital allí en las instalaciones de el CEATE. Pues las autoridades del municipio de Planadas, Tolima, investigan en este momento esta situación, si es real o no el hallazgo de un feto humano en inmediaciones del centro hospitalario del municipio de Planadas, hecho que se registró durante la tarde del día de ayer lunes. Nosotros como medio de comunicación, oyentes, conocimos la situación de personas muy cercanas precisamente a el momento. Se conoció que esta situación, pues de acuerdo con información preliminar conocida, el hallazgo se produjo en este sector cercano a la institución de salud donde actualmente opera el Hospital Centro. Esto es cerca a la pista de aterrizaje del municipio. Y tras conocerse la situación, unidades de la Policía Nacional y personal adscrito al Cuerpo Técnico de Investigación CTI de la Fiscalía General de la Nación realizaron una inspección técnica en el lugar con el fin de recolectar elementos materiales probatorios y establecer las circunstancias en las que ocurrieron los hechos. Las autoridades indicaron que se adelanta un proceso investigativo para determinar el origen del caso y verificar las posibles responsabilidades y establecer si se trató de un procedimiento, si es real o no. Estamos esperando, oyentes, precisamente el pronunciamiento de las autoridades. Esto es lo que estamos esperando. Nosotros aquí estamos hablando de la información que nos entregan precisamente algunas personas muy cercanas al medio de comunicación y lo que estamos haciendo es informando. Estamos esperando que sean las autoridades a quien les corresponde por derecho, oyentes, que esclarezcan precisamente esta situación que se presentó el día de ayer en horas de la tarde, cerca al Hospital Centro del municipio de Planadas, Tolima, lo que es ahorita el Hospital Centro, donde están atendiendo allí en el CEATE, donde se habla de el hallazgo presuntamente de un feto humano allí en un sector cercano al hospital. Estamos esperando precisamente que sean las autoridades quienes se pronuncien al respecto. 6 de la mañana, 49 minutos. Hablemos, oyentes, ahora de la situación que se presentó, donde lastimosamente una persona pierde la vida luego de ser atacada con arma blanca. El día de ayer también, en horas de la tarde, conocimos esta situación que se presentó en el municipio de Planadas. Se trata de un joven de 25 años de edad, quien perdió la vida tras ser atacado con arma cortopunzante en el municipio de Planadas. Un nuevo hecho violento se registró en el municipio de Planadas durante la noche del pasado domingo 24 de mayo. Según la información, un hombre de 25 años de edad resultó herido con arma blanca en medio de una riña ocurrida en una zona céntrica del municipio de Planadas en un establecimiento nocturno. La víctima fue auxiliada y trasladada de urgencias al hospital del municipio de Planadas. Sin embargo, debido a la gravedad de las lesiones, falleció cuando recibía atención médica. Hasta el momento, las autoridades no han revelado la identidad del joven y avanzan las investigaciones para esclarecer las circunstancias en las que ocurrieron este hecho, donde lastimosamente este joven de 25 años pierde la vida con arma cortopunzante en el municipio de Planadas, Tolima. 6 de la mañana, 50 minutos, a través de Musical y Estéreo Noticias. 6:50 minutos, avanzamos a esta hora de la mañana a través de Musical y Estéreo.
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0: Este es el desarrollo de la información a través de Musical 106 FM, noticias que compartimos con nuestros oyentes a esta hora de la mañana a través de la radio 106 FM, noticias que compartimos con nuestros oyentes a través de Musicalia 106 FM. Noticias del orden local, oyentes, a esta hora de la mañana, mucha atención. Noticias que entregamos a través de Musical Estéreo Noticias. Mujeres cafeteras del municipio de Planadas exportan café a China y Canadá. Precisamente estas mujeres, que son del municipio de Planadas, Tolima, luego de hacer un importante negocio internacional, ahora exportan café desde el municipio de Planadas, Tolima. El café producido por mujeres del municipio de Planadas, Tolima, continúa ganando espacio en el mercado internacional. Más de 150 mujeres productoras cafeteras de la asociación Acepropaz consolidan un acuerdo comercial para exportar café de especialidad a China y Canadá con el apoyo de la Agencia de Desarrollo Rural ADR. La iniciativa hace parte del proyecto Pidar 478, una estrategia que busca fortalecer la producción cafetera en uno de los municipios con mayor producción de café en Colombia, como es el municipio de Planadas. La más reciente fase del proyecto incluyó la entrega de maquinaria agrícola y herramienta para más de 280 productores cafeteros, de los cuales 145 son mujeres. La inversión supera los 2.200 millones de pesos y contempla equipos como guadañas, motosierras y kit de protección para fortalecer las labores agrícolas en el sur del departamento del Tolima y en el municipio de Planadas. El crecimiento del proyecto permitió que el café cultivado en el municipio de Planadas llegara a estos mercados internacionales. Durante la Feria Internacional de Importación de China, CIE, en Shanghái, la asociación firmó un convenio para exportar cerca de 5.000 toneladas mensuales de especialidad al mercado chino. Además, en abril del 2026, Acepropaz logró un acuerdo comercial superior a los 1.000 millones de pesos para exportar café a Canadá luego de participar en la Feria Internacional CIAL 2026. Son las 6 de la mañana, 54 minutos, a través de Musical y Estéreo Noticias. 6 de la mañana, 54 minutos. Estas son las noticias a esta hora de la mañana del orden local.
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0: Mucha atención, tenemos una información importantísima para toda la comunidad, especialmente para las personas que habían venido solicitando de que nuevamente se registrara o que se solicitara el acompañamiento del IGAC en el municipio de Planadas para este 28 y 29 de mayo, de 8 de la mañana a 6 de la tarde. Nuevamente va a haber un representante de el IGAC en la alcaldía del municipio de Planadas. La alcaldía ha informado que para los días 28 y 29 de mayo, funcionarios del IGAD estarán en el municipio realizando atención a la ciudadanía para revisión y reclamos por avalúo catastral, verificación de áreas totales y de construcción, además corrección de datos, nombre del titular, matrícula inmobiliaria y dirección. Los horarios serán desde las 8 de la mañana a 6 de la tarde. Para el próximo 28 y 29 de mayo, esto quiere decir que será para este próximo jueves y viernes, se estará desarrollando esta jornada donde estarán los funcionarios de el IGAD en el municipio de Planadas, especialmente recibiendo algunas quejas en cuanto a la revisión o reclamos por avalúo catastral, verificación de áreas totales y de construcción y corrección de datos, nombre del titular, matrícula inmobiliaria y dirección. Esto será este jueves y viernes, este 28 y 29 de mayo, de 8 de la mañana a 6 de la tarde, en las instalaciones de la alcaldía del municipio de Planadas, Tolima. Así que si usted tiene algún reclamo para hacer, si usted considera que su avalúo catastral está mal hecho y tiene cómo demostrarlo, pues este próximo jueves y viernes, 28 y 29 de mayo, es la oportunidad para que usted haga el reclamo en las instalaciones de la alcaldía municipal. 6 de la mañana, 56 minutos, a través de Musical y Estéreo Noticias. 6:56, oyentes, voy a la pausa, al retomar estaremos con más noticias del orden local a través de Musical y 106 FM para todos nuestros oyentes. 6 de la mañana, 57, cambiar rápidamente nuestro reloj en esta mañana. Hoy es martes de información, 26 de mayo, a través de Musical y Estéreo Noticias.

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0: Ya son las 7 de la mañana, 11 minutos, 7 de la mañana, 11 minutos, a través de Musicales 106 FM, a través de la radio 106. Continuamos en este momento con la información en Musicalia 106 FM. Avanzamos en este momento, oyentes, con más noticias. Hablemos a esta hora de noticias del orden departamental a través de Musicalia 106 FM, el reporte que nos entregan precisamente las autoridades a esta hora de la mañana. Y uno de esos reportes tiene que ver con la captura de un sujeto por acceso carnal abusivo contra menor de 14 años, una menor que además fue recuperada, había sido reportada como desaparecida y raptada en el municipio de Ortega. Pues un sujeto fue capturado en el municipio de San Antonio, a quien aparentemente las autoridades lo señalan de ser el responsable de haber raptado a esta menor. Escuchemos al comandante del Departamento de Policía del Tolima, el coronel John Anderson Vargas Izao, quien habla sobre esta noticia.
1: La Policía Nacional en el Departamento del Tolima, en desarrollo de la Estrategia Integral contra los Delitos que Afectan a los Niños, Niñas y Adolescentes, logró en las últimas horas un importante resultado operativo en el municipio de San Antonio. Gracias a la oportuna información suministrada por personal de Policía de Infancia y Adolescencia y a la rápida reacción de nuestros uniformados, se logró la recuperación de una menor de 11 años de edad, quien había sido reportada como desaparecida desde el pasado 22 de mayo en el municipio de Ortega. Los hechos ocurrieron sobre las 7 de la noche, cuando nuestros policías adelantaban planes de control en la zona céntrica del municipio y fueron alertados sobre la posible ubicación de la menor al interior de un hotel en compañía de un hombre. De inmediato las unidades policiales se desplazaron al lugar, logrando la captura en flagrancia de un ciudadano de 19 años de edad, quien fue dejado a disposición de la Fiscalía 48 local de Planadas por el delito de acceso carnal abusivo con menor de 14 años. Asimismo, se activó de manera inmediata la ruta de restablecimiento de derechos para garantizar la protección íntegra de la menor con el apoyo de la Comisaría de Familia. De igual manera, al establecimiento de hospedaje se le aplicó el respectivo cierre conforme a la normatividad vigente, puesto que no cumplía con los documentos vigentes para la prestación del servicio de alojamiento. La Policía Nacional rechaza de manera contundente cualquier hecho que vulnere la tranquilidad y los derechos de nuestros niños, niñas y adolescentes e invita a toda la comunidad a denunciar oportunamente cualquier situación sospechosa a través de la línea 123 o ante la patrulla policía más cercana. Muchas gracias. Policía Nacional de Colombia, Dios y Patria.
0: Otro de los reportes que nos ha entregado las autoridades del Departamento del Tolima tiene que ver con la incautación de marihuana y también la incautación de tres armas de fuego. Esto en el municipio de Ataco, Tolima. Pues precisamente el reporte a esta hora de la mañana nos lo entrega también el coronel John Anderson Vargas Izao, comandante del Departamento de Policía del Tolima, quien nos habla sobre la captura de una mujer en este operativo allí en el municipio de Ataco. La mujer fue capturada junto a su hijo, a quienes le incautaron estas tres armas de fuego y también una gran cantidad de estupefacientes. Escuchemos precisamente lo que dice el coronel del Departamento del Tolima, el coronel de la Policía, John Anderson Vargas Izao.
1: La Policía Nacional en el Departamento del Tolima, en el marco de la Estrategia Integral contra los Delitos que Afectan la Vida y la Integridad de las Personas, así como el porte ilegal de armas de fuego y el tráfico de estupefacientes, informa a la opinión pública un importante resultado operativo en el municipio de Ataco. Gracias a labores de inteligencia y al trabajo articulado de la Unidad Básica de Investigación Criminal SIGIN e inteligencia de la Estación de Policía, se logró llegar hasta una vivienda ubicada en el barrio Porvenir de esta localidad, donde se adelantó un procedimiento que permitió la captura en flagrancia de dos personas, una mujer de 38 años de edad y su hijo de 18 años, conocido con el alias de Pillo. Durante el registro del inmueble, nuestros uniformados hallaron tres armas de fuego tipo revólver, munición de diferentes calibres y aproximadamente 439.8 gramos de marihuana, elementos que fueron inmediatamente incautados. Los capturados fueron dejados a disposición de la Fiscalía 16 Seccional de Ibagué por los delitos de tráfico, fabricación o porte de armas de fuego y tráfico, fabricación o porte de estupefacientes, y en este momento avanzan las audiencias virtuales para definir su situación jurídica. Es importante destacar que uno de los capturados presenta antecedentes por hechos similares, lo que evidencia la reiteración de conductas delictivas en esta zona del departamento. Con este resultado, la Policía Nacional continúa afectando de manera directa las estructuras criminales que generan delitos de alto impacto como homicidios, lesiones personales y hurto en todas sus modalidades. Finalmente, reiteramos nuestro compromiso con la seguridad y hacemos un llamado a la comunidad para que continúe denunciando cualquier hecho que afecte la seguridad y la convivencia ciudadana a través de la línea 123 o informando a la patrulla de policía más cercana. La reserva es absoluta. Muchas gracias. Policía Nacional de Colombia, Dios y Patria.
0: Son las 7 de la mañana, 17 minutos, 7 de la mañana, 17 minutos a través de Musical y Estéreo Noticias, noticias del orden departamental a esta hora de la mañana a través de la radio 106 FM. Continuamos en esta mañana, oyentes, con más información para todos ustedes a través de Musical y 106 FM. Más de 600 policías reforzarán la seguridad electoral en el departamento del Tolima. ¿Cómo tienen organizadas las autoridades este refuerzo que se va a desarrollar en el marco de las elecciones presidenciales del próximo fin de semana? Hay algo que decir, oyentes, va a haber ley seca. No se sabe todavía el horario, pero muy seguramente, oyentes, la ley seca será desde el sábado 6 de la tarde hasta el lunes 6 de la mañana, que es normalmente lo que se establece para elecciones. Lo que conocemos en este momento es que la ley seca por elecciones presidenciales para la fecha será de la siguiente manera. El Ministerio del Interior ya dio a conocer el decreto 188 para regular el orden público durante la jornada electoral del 31 de mayo del 2026. El Gobierno Nacional de Colombia, a través del Ministerio del Interior, dictó las medidas de orden público para la jornada presidencial que se llevará a cabo el próximo domingo 31 de mayo. Por medio del decreto 188, el Ejecutivo Nacional estableció la restricción de la venta, consumo y de bebidas embriagantes, conocida como ley seca, en todo el territorio nacional. La disposición busca garantizar la tranquilidad y la normalidad durante el desarrollo de las votaciones generales, en las que más de 10 candidatos aspiran a ocupar la jefatura del Estado para el periodo constitucional 2026-2030, fijando además sanciones económicas severas para quienes infrinjan la normativa. Los horarios y el alcance de la restricción del alcohol. La aplicación de la ley seca se ejecutará de manera obligatoria. Ojo a esto, oyentes. La ley seca se ejecutará de manera obligatoria y continúa en los sectores urbanos y rurales de todos los municipios del país. De acuerdo con el texto oficial del decreto 188, el horario de la medida se estructura de la siguiente manera. Inicia desde el sábado 30 de mayo, desde las 6 de la tarde, y finaliza el lunes 1 de junio a las 12 del mediodía. Esa es la información. No iría hasta las 6 de la mañana del lunes, sino hasta las 12 del mediodía del lunes, la restricción de la ley seca, que arranca desde el sábado a las 6 de la tarde y que se establece hasta el lunes 1 de junio hasta las 12 del mediodía. Durante la vigencia de este periodo queda prohibida de manera absoluta la comercialización de bebidas alcohólicas en cualquier modalidad, así como su ingesta en establecimientos comerciales y o espacios públicos. El propósito de la ventana temporal es asegurar, o de esta situación, es asegurar que la ciudadanía precisamente puedan desarrollar las actividades de elección y en el marco de las elecciones las actividades se puedan desarrollar de manera normal. Se asegura que la ciudadanía acuda a los puestos de votación y que el posterior proceso de escrutinio y conteo de sufragios se desarrollen sin alteraciones del orden civil. Es lo que han dicho las autoridades en materia de lo que tiene que ver con esta información de la ley seca, oyentes. Es lo que ha dicho precisamente el Gobierno Nacional, es lo que ha establecido el Gobierno Nacional a través del Decreto 188. El Ministerio del Interior fue quien dictó las medidas del orden público para la jornada electoral. La ley seca arrancaría el sábado a las 6 de la tarde y finaliza el lunes 1 de junio sobre las 12 del mediodía, según lo que ha establecido el Gobierno Nacional. Muy seguramente esa medida aplicará de esta manera para el municipio de Planadas, Tolima. Entonces, estamos esperando precisamente que hoy las autoridades del municipio de Planadas, Tolima, hoy después de la Comisión de Seguimiento Electoral del municipio de Planadas, Tolima, se establezca la aplicación de este decreto en el municipio de Planadas y otros lineamientos que muy seguramente tomarán las autoridades de nuestro municipio de Planadas, Tolima. Hoy, sobre horas de la tarde o mañana, en las primeras horas de la mañana, ya conoceremos cómo va a ser el aplicativo de este decreto en el municipio de Planadas y las demás disposiciones que tomarán la alcaldía y las autoridades del municipio en el marco de las elecciones que se van a desarrollar este próximo fin de semana. Eso será hoy después de la Comisión de Seguimiento Electoral en el municipio de Planadas, Tolima. Estaremos muy atentos también para darle la información a nuestros oyentes. Bueno, seguimos entonces, oyentes, con lo que tiene que ver con el refuerzo de el pie de fuerza militar y policial en el departamento de El Tolima, con el tema de los refuerzos que se van a hacer en algunos sectores del departamento del Tolima para las elecciones. Las autoridades departamentales anunciaron un amplio despliegue de fuerza pública para garantizar el normal desarrollo de la primera vuelta presidencial en todo el territorio tolimense. El secretario de Convivencia, Seguridad y Orden Público del departamento del Tolima, Alfredo Bocanegra, confirmó que más de 600 hombres y mujeres de la policía llegarán como refuerzo para acompañar la jornada electoral del próximo 31 de mayo. El funcionario explicó que también fueron desplegadas tropas especiales del Ejército Nacional, incluyendo unidades de la 6ª Brigada y el Batallón Caicedo y el Batallón Patriotas, especialmente hacia zonas rurales y más apartadas del departamento. Bocanegra aseguró que la instrucción de la gobernación es mantener habilitados todos los puestos de votación, incluso en sectores donde el número de sufragios es reducido. Asimismo, indicó que ya se coordina el traslado de material electoral hacia municipios como Planadas, Villarrica, Río Blanco, Villahermosa, con el apoyo de la Fuerza Aeroespacial Colombiana y la aviación del Ejército. Las autoridades reconocieron que existen alertas preventivas en municipios como Ataco, Río Blanco, Planadas y sectores de Chaparral, aunque señalaron que el panorama actual es de normalidad. Eso es lo que han dicho las autoridades del departamento del Tolima en el marco precisamente de las elecciones. Y continuamos allí, oyentes, en el tema de las elecciones, porque la misión de observación electoral, o la que conocemos como la MOE, ha advertido sobre riesgos electorales en 10 municipios del Tolima y revela la solicitud para mover más de 50 mesas rurales. Quien es el representante de la MOE en el departamento del Tolima aseguró que la principal preocupación está relacionada con posibles presiones ilegales sobre ciudadanos durante la jornada electoral. La misión de observación electoral advirtió que en varias zonas del departamento del Tolima continúa bajo riesgo por factores de violencia de cara a la primera vuelta presidencial y confirmó que una campaña política solicitó el traslado de más de 50 puestos de votación rural por temas de seguridad. En entrevista con medios de comunicación en la ciudad de Ibagué, Cristian Martínez explicó que el mapa de riesgo electoral elaborado por el organismo mantiene alertas en diferentes municipios del departamento, especialmente por la presencia de grupos al margen de la ley. Según el informe, Roncesvalles aparece con riesgo extremo, mientras que San Antonio e Ibagué fueron clasificados con riesgo alto. A esto se suman los municipios con riesgo medio, como Planadas, Río Blanco, Ataco, Chaparral, Rovira, Melgar y Líbano. Martínez además aseguró que la principal preocupación de la está relacionada con posibles presiones ilegales sobre los ciudadanos durante la jornada electoral. Indicó que existen alertas sobre imposición de normas de convivencia por parte de algunas estructuras y posibles intentos de constreñimiento al elector. Fue lo que dijo precisamente el director de la MOE del departamento del Tolima, Cristian Martínez. Son las 7 de la mañana 26 minutos, 7 de la mañana 26 minutos a través de Musical y Estéreo Noticias. Es la información que compartimos en este momento a través de la Radio del Sur del departamento del Tolima. 7 de la mañana, 26 minutos, oyentes, cerramos nuevamente con esta información que hemos replicado en varias oportunidades a través de Musicales 106 FM y tiene que ver precisamente con la desaparición de esta mascota. La mascota responde al nombre de Bruno y se está ofreciendo recompensa para la persona que dé mayor información. ¿A qué número telefónico? Al 312-304-1422, 311-848-9830. Esta mascota, Bruno, fue hurtado del sector de la Vuelta de la Vilocha a través de cámaras de seguridad y a través de videos que hemos posteado en diferentes plataformas digitales. Se evidencia cómo una persona aprovecha que la mascota está sola sobre la vía y procede a llevársela. Se ruega el favor a la persona que lo cogió que devuelva esta mascota, ya que su pérdida genera mucha tristeza en su propietario, un niño de apenas 6 años de edad que hoy extraña a su mejor amigo. Las personas que sepan el paradero de esta mascota que estamos mostrando a través de la emisión de Musical Estéreo Noticias, cual responde a Bruno y es un Rottweiler, un cachorro Rottweiler, se pueden comunicar al 312-304-1422 o al 311-848-9830, también al 315-321-77, se ofrece muy buena recompensa. 7 de la mañana, 28 minutos, oyentes, así llegamos a la parte final de Musical Exterior Noticias para el día de hoy. Estén muy atentos a nuestras plataformas digitales, donde seguiremos entregándoles más información a todos ustedes a través de Musical y Exterior Noticias. La gerencia y dirección fue el señor Efren Silva, quien nos acompañó el día de hoy. Nelson Reynoso, un feliz resto de mañana a todos ustedes. Nos escuchamos nuevamente el día de mañana a través de Musical y Exterior Noticias. Feliz resto de martes, hoy 26 de mayo.

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días para todos. Bienvenidos una vez más a nuestro programa Psicóloga en Casa. Como siempre, sé que ando un poquitico perdidita, pero aquí estoy porque no podíamos dejar este mes de mayo sin hablar de mamá. Nuestro tema de hoy es madurar, también es aceptar que mamá dio lo que pudo, lo que tenía. ¿Listo? Así que qué alegría poder acompañarlos hoy. Me gustaría que recordáramos nuestra frase porque esto nos ayuda a crecer y a madurar como personas. Una mente sana es un cuerpo sano. En este mes tan especial, en este mes de mayo, no podríamos dejar de hablar de nuestras mamás. Y no podríamos dejar de pasar este tiempo sin hablar de algo tan profundo, tan humano y tan sensible como es la maternidad. Porque sí, tener una mamá es una bendición, pero también sabemos que para muchas personas hablar de mamá duele. Y hoy queremos tener una conversación muy real, sin juicios, sin negar el dolor. Y quiero empezar diciéndote una pregunta. Vamos a empezar con esta pregunta. Si tú estás ahí, hijo, hija, adolescente, adulto, sobre todo va para los hijos y las hijas adultas. ¿Cuántas veces has esperado que tu mamá te diera algo que tal vez ella nunca aprendió a dar? ¿Cuántas veces esperaste que mamá te diera un abrazo, te dijera, hija, eres valiosa, te amo, te mirara y se sonriera al ver tus pilatunas, que te escuchara, que fuera más cariñosa? Y eso no llegó, y eso duele, porque todos los hijos, aunque crezcan, siguen sintiéndose necesitados de ese amor. Entonces, por eso duele, porque muchas veces yo les pregunto a mis pacientes, pasa mucho en consulta, ¿y cómo es mamá contigo? No, pues ella me quiere, ella es amable, pero ella regañona, pero es que nunca me dijeron que me amaba, nunca me dijeron que era importante. Y muchos más bien crecieron escuchando frases como, no llore, que eso es para los inmaduros, que eso es solo para las niñas, no llore, ¿cierto? Usted es exagerada, mira, todo se lo lleva a los extremos. Duela o no duela, también te decían, eso no es nada, tranquila que eso pasa. Sí, cuando yo tenía su edad me iba mucho peor, muchas veces dijeron nuestros padres. Yo sé que crecimos, y más de las que tenemos más de 40, crecimos con esas palabras. Así que este programa se lo quiero dedicar a todas esas mamás, incluyendo la mía, que dieron lo que pudieron. Y claro, crecimos aprendiendo a callar lo que sentíamos. Muchas veces, o muchas niñas, muchas nosotras, crecimos siendo las fuertes de la casa. Ese fue mi caso. Las que cuidaban, las que ayudaban y trataban de solucionar los problemas, las que entendían a mamá porque mamá vivía cansada, triste o estresada. Entonces esa niña crece, pero crece sintiéndose que para recibir amor tiene que adaptarse, callar y aguantar. Y aquí quiero que entendamos algo muy importante, queridos hijos, sobre todo. Muchas madres también fueron niñas heridas. Muchas crecieron en hogares donde nunca hubo abrazos, donde solo fueron golpes, gritos, miedo, crítica, papás abusivos que llegaban borrachos, ver a sus madres que lloraban por sus padres infieles, ¿sí? Y crecieron pensando que eso era amor, que eso era educar, que esa era la vida, o sea, no había más. Eso fue lo que creyeron como hogar y como familia. Entonces, muchas mamás amaron, pero amaron desde lo que aprendieron. Por ejemplo, hay una mamá que decía, yo le doy comida, estudio, techo, ¿qué más quiere? Porque para ella eso es amor. Pero un hijo necesita comida física, pero también

El miedo siempre estaba allí. ¿A qué hora se separan y con quién me voy a tener que ir? Esa inseguridad constante. Pero muchas madres no supieron dar eso porque tampoco lo recibieron. Y aquí quiero mencionar algo que explica mucho una escritora que yo admiro demasiado. Ella se llama Ivonne Laborda. Ella habla de cómo muchas veces los adultos seguimos reaccionando desde nuestras heridas de infancia, y eso pasa muchísimo en la maternidad. Muchas madres criaron y todavía estaban rotas por dentro. Entonces, mirémonos cada una de nosotras como mamá. Yo soy madre de tres, dos de corazón y uno de panza. ¿Qué di yo? ¿Cómo lo di yo? Si ahora yo me puedo evaluar como mamá, evaluémonos. Pero si ahora eres hija adulta, que ya te convertiste en mamá, pero que también tienes una mamá, entonces que puedas mirar atrás y puedas decir: mi mamá me crió con lo que tenía. Ella pensó que eso era amor, así que hacerme la comida, mantenerme la ropa limpia, llevarme al colegio, era lo suficiente. O sea, ella pensó que eso era porque muchas veces ni ellas tuvieron eso. Bien. Ahora quiero hacer un equilibrio muy importante, porque tampoco estamos diciendo que todo estuvo bien. No, claro, que hay heridas reales, y sí, hay madres muy difíciles, madres narcisistas, controladoras, manipuladoras, emocionalmente ausentes. Y esos casos necesitan procesos mucho más profundos, claramente. Pero hoy estamos hablando de esas madres comunes, humanas, de muchas, de las que normalmente hay. Que claro, que hay estas madres difíciles, pero que normalmente fueron madres regañonas, pegonas, criticonas, comparadoras, ¿cierto? Las que se equivocaron, las que nos gritaron, las que pegaron pensando que estaban corrigiendo y enderezándonos para que no nos volviéramos chuecos cuando grandes, ¿sí? Pero realmente esas heridas claramente tuvieron un impacto emocional en nosotros, pero muchos hijos todavía esperan escuchar algo como: mami, hijo, perdóneme, me equivoqué, no supe hacerlo mejor. Y sí, eso sería lo más hermoso que nos pudiera pasar. Cuando yo entendí esto, queridas mamás y queridas hijas, cuando yo entendí esto, yo me acerqué a mis hijos y les dije: perdónenme, todo lo que hice lo hice mal porque no tenía el conocimiento, perdónenme, me equivoqué. Y les he dicho también: a partir de ahora a ustedes les tocó sanar para no repetirle a sus hijos el dolor que yo les heredé. Pero tuve el valor, el reconocimiento de que me había equivocado, que no es fácil, porque muchas veces en esas conversaciones familiares salen: mamá, ¿y tú te acuerdas? Y uno siente una pena, una vergüenza, porque esa fui como mamá. Entonces yo sé que muchas mamás, muchas, sintieron que se equivocaron. Y mire que lo vemos mucho cuando ya son abuelos, porque mi mamá ahora me da consejos a mí con Edgar David, donde yo digo: pero así no era conmigo, cero, conmigo era otra cosa. Así que sí, muchas veces esperamos que mamá ojalá pueda decirnos: me perdona, me equivoqué, lo hice mal. Y algunas madres claramente lo hacen, pero otras no, porque no tienen esa conciencia emocional de que se equivocaron, de que estuvo mal, de que ahora entienden que lo hicieron mal porque eso fue lo que aprendieron, porque nunca aprendieron a mirar hacia adentro. Como yo les digo a mis pacientes, nunca aprendieron a poner la lámpara frente a ustedes para poderse ver, porque también vivieron heridas. Entonces, y aquí viene algo muy importante. Madurar es aceptar que mamá dio lo que pudo con lo que tenía desde la historia que vivió. Y sí, yo sé que hay momentos, que hay dificultades que a veces marcan muchísimo. Y hoy me dirijo a las mamás, pero yo sé que hay mamás controladoras, yo sé que hay mamás abusivas, yo sé que hay mamás que tienen personalidades narcisistas, mamás envidiosas, que parecieran que no tengo derecho a ser feliz porque si ella no es feliz, yo tampoco. Yo sé que también existen esas mamás, pero estamos hablando a las mamás más, las más comunes, las que nos criaron básicamente a nosotros, las que no tuvieron ese dolor tan profundo, porque esa mamá narcisista muy seguramente

0: lo que tuvo fue una infancia de mucho abandono, de mucho silencio y de mucho dolor. Y esto no invalida el dolor que sentimos. Claro, sí nos dolió, sí nos dejó heridas. Pero ahora como adultos ya no podemos seguir esperando que nuestros padres reparen todo lo que no pudieron hacer. Ahora, querida hija y querido hijo, nos toca a nosotros hacernos cargo. Y hacernos cargo significa mirar al pasado, como dice la doctora psiquiatra Marian Rojas Estapé, y volver sanas y salvas. Eso es lo que hay que hacer. Entonces, ¿qué significa? Significa sanar, significa pedir ayuda, significa aprender que somos diferentes, significa romper patrones de herencia transgeneracional, significa dejar de heredarle a nuestros hijos el mismo dolor. Porque si no sanamos, terminamos criando desde las mismas heridas que nos criaron a nosotras. Entonces recuerda, esta parte, este diálogo de hoy va dirigido a esas hijas y a esos hijos adultos que ya tienen padres, que ya no podemos retroceder el pasado y que ni modo, tenemos que hacernos cargo y reconocer que esto fue lo que tuvimos y ahora cómo lo podemos transformar para no heredarlo más a nuestros hijos. Y quiero darles también una perla espiritual. Quiero tener un texto hermoso de este libro antiguo. En Éxodo 20:12 dice: honra a tu padre y a tu madre. Y muchas veces pensamos que honrar significa negar lo que vivimos, pero no. Honrar también puede ser mirar con compasión. Y aquí es donde yo quiero enfatizarme. Mirar con compasión, entender que mamá también fue una niña, que también tuvo dolor, que también necesitaba amor. Mira, hace poco me puse a hablar con mi mamá de su infancia y me dio una tristeza porque me contaba que su papá les pegaba durísimo y con tizones, era demasiado duro. Y me decía que ellas, que había una de sus hermanas que sí permitía que le pegaran. Y se fue de casa muy temprano y se perdió por muchos años. Pero que por lo menos ella no se dejaba pegar. Ella se iba para el matorral, para el cafetal, se escondía y hasta que caía la noche, bien noche, volvía y se metía a su camita a dormir con sus hermanos porque dormían todos juntos en esteras. Entonces mi mamá me decía, yo decía, hombre, qué dolor, o sea, ni siquiera poder dormir dignamente porque no había. Entonces por eso digo, por eso tenemos que mirar al pasado y ir a la historia y decir, mamá, te entiendo, ya sé lo que tú también viviste. Entonces el pasado no se puede cambiar, ojalá pudiéramos cambiar el pasado, no se puede cambiar, pero podemos volver atrás y tener otra infancia, no. Entonces, ¿qué sí podemos hacer? Sí podemos decir que hoy esto que vivimos lo podemos transformar, lo podemos cambiar porque lo decidimos hacer. Y aquí entra Dios de una manera maravillosa, porque Dios sí puede sanar las heridas, sí puede sanar el corazón, sí puede sanar el dolor que ya nosotros no podemos hacer. Entonces, perdonar a mamá, mamá, entender que también tuvo una historia, entender que también tuvo dolor, que eso fue lo que me heredó, pero que ahora yo decido por la gracia de Dios, porque tengo que honrarte, corto con este dolor y te acepto. Ya no espero cambiarte, que si de ti sale, hija, me equivoqué, perdóname, sería maravilloso, pero si no, no pasa nada, yo puedo hacerme cargo sanando esta historia. Quiero terminar dejando una reflexión. Tal vez no recibiste todo lo que necesitabas, pero hoy puedes empezar a construir algo diferente. Puedes aprender a amar distinto, a hablar distinto, a hablar distinto, a criar distinto. Tu historia explica muchas cosas, pero no tiene que definir tu futuro. Tú puedes decidir. Y quiero dejarte esta pregunta para cerrar. ¿Qué cosas necesitas sanar para no seguir heredándolas a quienes amas? Soy gritona, soy peleona. ¿Quién soy? ¿Quién soy? Yo quiero terminar hablándoles especialmente a esos hijos y a esas hijas que todavía llevan un dolor muy profundo con mamá. Tal vez porque sentiste abandono porque no estuvo, porque te dejó con los abuelos, porque emocionalmente nunca la sentiste cerca o porque creciste necesitando algo de ella que nunca llegó. Y quiero decirte algo con mucho amor. Tu dolor es válido. Sí dolió, sí dejó huellas, sí dejó heridas. Y muchas veces esa parte interior nuestra, ese niño interior inmaduro, todavía sigue esperando que mamá llame, que mamá abrace, que mamá diga perdóneme, que mamá vea el dolor que dejó. Pero hoy quiero invitarte a algo mucho más importante. No te quedes viviendo toda tu vida desde esa herida, porque aunque no puedes cambiar el pasado, sí puedes decidir qué hacer hoy con lo que viviste, con lo que sentiste. Por eso lo reafirmo. Ya lo dije atrás y lo vuelvo a repetir. Y tal vez hoy ese paso que des pueda convertirse en esa búsqueda de sanar y de empezar. Háblalo, ve a terapia, lee, ora, acércate a Dios, aprende sobre lo que viviste y lo que mamá vivió y lo que hoy puedo hacer diferente. Porque hay heridas que sí necesitan ser habladas, pero también hay heridas que necesitan ser restauradas por Dios. Quiero decirte algo muy importante. Sanar a mamá no significa justificar lo que hizo, pero sí significa dejar la carga de resentimiento que te sigue destruyendo por dentro. Significa entender, esto fue lo que recibí, pero yo puedo decidir qué hago con eso, porque tú no tienes la culpa de las heridas que recibiste, pero sí tienes la responsabilidad de sanarlas para no seguir heredando ese dolor. Tal vez tú no recibiste el amor perfecto que necesitaste por derecho, pero sí puedes convertirte en una persona más consciente, más sana, más amorosa, más libre, y eso ya cambia esta generación. Así que hoy quiero que te quedes con esto. Tu historia no termina en lo que te faltó. Dios, con su ayuda, con conciencia, con amor, sí puedes sanar y puedes ver atrás y ver a mamá y decir, mami, te entiendo, me diste de lo que tuviste, pero ahora yo voy a romper con esa cadena de dolor, me voy a aferrar al Dios del cielo y voy a transformar y cambiar todo esto que me diste para que nuestro presente con tus nietos, conmigo, contigo, sea un presente de amor y de paz. Querida mamita, querida hija, querido hijo que me escucha hoy en esta mañana, por eso no quería dejar pasar este programa hoy, este programa de mamá. Tenemos que entender que lo que vivimos ya pasó y que ahora nosotras nos podemos hacer cargo. No lo olviden. ¿Qué cosas necesitas sanar para no seguir heredándolas a quienes amas? Un abracito, un besito grande. Gracias por escucharnos hoy en este programa Psicóloga en Casa y espero vernos un nuevo martes para un nuevo programa de sanación, tanto física como mental y espiritual. Chao, chao, que tengan un feliz y hermoso día.
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0: amado Señor, tu santa palabra me deja el compromiso de aprender a obedecer y a renunciar a mis convicciones para seguir tu mensaje, tu palabra, tu evangelio. Conserva en mi interior el deseo de seguirte y aprender de ti la libertad y la humildad necesarias para ser parte de tu reino. Aleluya.
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0: En el nombre del Padre, y del Hijo, y del Espíritu Santo. Amén.
2: Gracias, Señor, por este nuevo día, y por tu Espíritu que nos guía. Ayúdanos a vivir en la libertad que nos das, confiando siempre en ti. Señor, dame un corazón enamorado como el de María, un corazón generoso como el corazón de María, un corazón abierto a tu palabra como el corazón de María. Haz que descubra cada vez más la riqueza insondable que eres tú y que nadie conoce como María. Que descubra que solo desde un corazón desprendido llegaré a poner mi confianza en ti, como lo puso tu Madre Santa. Haz al fin, Señor, que al igual que María, tú seas mi única riqueza, mi único tesoro, mi única vida, mi sustento y alimento, mi bien y mi alegría. Amén.
0: En la jornada bonita y maravillosa del día martes 26 de mayo, año 2026, en nombre del elenco de Puchitos de Amor, les estoy saludando a todos los oyentes en muchísimos lugares. Oiga, hermanos, reciban el abrazo, el amor, la paz, que Dios derrame misericordia, amor. La Santísima Virgen María siga acompañando cada hogar, cada familia, a cada uno de nosotros. Vamos en camino al encuentro con Dios, es la meta, es el deseo, es la ilusión. Gracias por estar siempre con Puchitos de Amor en muchas regiones de Colombia y en otras regiones de nuestro mundo, gracias a las tecnologías. Hermanos, celebrando cumpleaños, bendiciones para todos, abrazos, prosperidad, pásenla muy, pero muy bien. Seguimos saludando al padre Eduardo Cubillos Calderón. Estuvo de cumpleaños, hoy retomamos ese saludo allá en San Luis, señor cura párroco de San Luis. Padre Eduardo, bendición, gracias por su servicio, por su trabajo en nuestra amada diócesis del Espinal. Y desde ya también comenzamos a saludar al padre Chuchito, el padre Jesús Antonio Cárdenas, señor cura párroco en La Arada. El próximo 30 de mayo está de cumpleaños, pero Puchitos de Amor con tiempito comienza a saludarle, a felicitarlo y a darle gracias a Dios por la vida y el ministerio del padre Chuchito allá en La Arada. Señor, bendiga nuestra casa radial, este micrófono, estos estudios, redes sociales, tecnologías y a tantos hermanitos que nos colaboran continuamente en el anuncio de la palabra. A Marlencita Lozano, por allá en San José de Ataco, también les saludamos con el cariño. A propósito de Ataco, la señora Margot allá se ha recibido en lo alto, señora Margot Campos, el Dios de la vida, el Dios del amor, le reciba y tenga piedad de esta hijita, la fortaleza y la paz a toda la familia. El padre pescador, el padre Juan Pablo, ¿cómo vamos? Adelante, en Flandes, cordial saludo.
3: Bendiciones para todos, queridos padres. Padre Puchitos, en este ya martes 26 de mayo, le damos gloria y gracia a Dios, padre Mario, Marlencita Lozano y todos los que nos sintonizan a esta hora de la jornada en Puchitos de Amor. Oiga, es el programa más escuchado de esta emisora, donde le damos gloria y gracia a ese Dios de la vida, a ese Dios de bondad, a ese Dios que es luz, paz y misericordia. Para ustedes los saludo allá también en la dulce Coyhaime, Indiana, los saludo con toda fe, con todo amor y con toda bondad, dándole gloria y gracia al Señor. Mi padre, vuelvo con usted.
0: Oye, mi hermano, muchas gracias, muy amable. Vamos adelante, mis campesinos queridos. Oye, me gusta saludar a mis campesinos, trabajadores, en sus fincas, en sus veredas, parcelas, cafetales, bendigo los hogares. Que San Isidro Labrador les acompañe, al igual que a todos los gremios, a todas las comunidades donde nos están amplificando. Bueno, muy bien, en la Dulce Coyaima Indiana está el padre Mario Alberto. Padre Mario Alberto, ¿cómo vamos?
4: Padre Henry, muy buenos días, muchas bendiciones en este martes 26 de mayo. Un saludo muy especial para usted, para el padre Juan Pablo, para Malencita y todos los oyentes de este programa Puchitos de Amor. Agradecemos a Dios este nuevo día que Él nos concede. Damos gracias por todas sus bendiciones. Nos confiamos a su providencia divina y esperamos siempre hacer la voluntad de Dios. Tiene la palabra, Padre Henry.
0: Bueno, señor, en el ambiente bonito y especial, entonces, Marlencita ahora presenta testimonio del santo del día.
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2: Sí, señor, hoy la liturgia nos presenta a San Felipe Neri, presbítero. Nació en Florencia, Italia, en el año 1515 y murió en 1595 a los 80 años. Al quedar huérfano de madre siendo un niño, su padre lo envió donde un tío muy rico que lo pensaba dejar heredero de todos sus bienes. Pero allí comprendió que era ese mundo el que no quería. Fue canonizado en 1622. Al comprender que viviendo con su tío no alcanzaría el cielo, se trasladó a Roma, donde le daban comida y techo por enseñar catecismo. Fue ordenado sacerdote a los 34 años por consejo de su director espiritual. Recibió de Dios el don de la alegría y la amabilidad. Pedía constantemente al cielo que le concediera un gran amor hacia Dios. Fundó una hermandad con sus amigos más cercanos para socorrer a los pobres, la oración y la meditación. Asimismo, fundó un hospital llamado de la Santísima Trinidad y los Peregrinos. Con las gentes que lo seguían, fue propagando por toda Roma la costumbre de las 40 horas en honor de la Santísima Eucaristía. Además de los dones que había recibido, le fue concedido otro más, el de ser un buen consejero. Pasaba muchas horas al día confesando y seguía muchas conversiones. Fundó la Asociación del Oratorio, que después se convertiría en la Comunidad de los Padres Filipenses. La vida de San Felipe Neri nos demuestra que el camino a la santidad no es una carga pesada, sino la respuesta al amor de Dios, y que evangelizar es más efectivo cuando se hace con ternura, paciencia y cercanía.
0: Excelente, muchas gracias, muy amable. Sigue la palabra de Dios presentando ese mensaje de fe, de amor, de esperanza. Necesitamos orar por nuestros pueblos, por nuestra Colombia, por nuestra diócesis del Espinal, por las parroquias. Estamos en esta semana de oración por el incremento de las vocaciones sacerdotales, religiosas, la semana vocacional. Entonces, el pescador, padre Juan Pablo, primera lectura y enseñanza, y nos da la oración.
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3: Muchas gracias, Padrecito. Hoy estamos con la primera carta del apóstol San Pedro, capítulo primero, versículo 10 al 16. Queridos hermanos, sobre la salvación de las almas estuvieron explorando e indagando los profetas que profetizaron sobre la gracia destinada a ustedes, tratando de averiguar a quién y a qué momento apuntaba el Espíritu de Cristo que había en ellos cuando atestiguaba por anticipado la pasión del Mesías y su consiguiente glorificación. Y se les reveló que no era en beneficio propio, sino en el de ustedes, por lo que administraban estas cosas que ahora les anuncian, quienes les proclaman el Evangelio con la fuerza del Espíritu Santo, enviado desde el cielo. Son cosas que los mismos ángeles desean contemplar. Por eso, ceñidos los lomos de su mente y manteniéndose sobrios, confíen plenamente en la gracia que se les dará en la revelación de Jesucristo. Como hijos obedientes, no se amolden a las aspiraciones que tenían antes en los días de su ignorancia. Al contrario, lo mismo que es santo el que los llamó, sean santos también ustedes en toda su conducta, porque está escrito: serán santos porque yo soy santo. Palabra de Dios, digamos, te alabamos, Señor. Bueno, profetizarán sobre la gracia destinada a ustedes, que por eso, manteniéndose sobrios, confíen plenamente. Hermanos, hemos de entregarle el corazón al Papá Dios con toda bondad y con todo amor. Y dice: venga, hey, como hijos obedientes, no se amolden a las aspiraciones que tenían antes en los días de la ignorancia. Hermanos, no podemos nosotros continuar en el pecado, sino que hemos de entregarle el corazón a ese Dios de bondad, entregarle el corazón a ese Dios de misericordia. El pasado quedó atrás, hermanos. ¿Ah? Ya somos personas nuevas en Cristo el Señor, en Cristo Jesús. Por eso obremos siempre con un corazón digno y noble, entregado solamente a ese Dios que es vida, a ese Dios que es luz, paz y bendición. Actuemos siempre en la generosidad y en la presencia del Dios de la vida, en la generosidad y en la presencia de ese Dios que es luz, paz y amor. Como hijos obedientes, tranquilos, el pecado quedó atrás. Ahora estamos regenerados con la gracia de Cristo. Dice, al contrario, lo mismo que es santo el que los llamó, sean santos también ustedes en toda su conducta, porque está escrito: serán santos porque yo soy santo. Mire, hermanos, el modelo nuestro es Jesucristo, es el Señor. Por eso hemos de aspirar nosotros a la santidad, a entregarle el corazón siempre a ese Dios que es vida, ese Dios que es luz, paz y bendición. Actuar con un corazón lleno, lleno de la bondad y la misericordia del Señor. Seamos santos, y eso conlleva la conversión, hermanos. Cambiemos. El modelo nuestro es ¿quién? Jesucristo. No es el político de moda, no, Señor. Es Jesucristo. Cuando el modelo nuestro es Jesucristo, estamos bien. Cuando el modelo nuestro es el político de moda, hermanos, ahí estamos mal. Tenemos que replantear nuestra vida. Señor Dios Todopoderoso y Eterno, con tu poder y gloria, gracia, luz, paz y bendición, derrama tu misericordia en nuestros corazones y guíanos siempre por camino de bien, de luz, de paz y esperanza. Tú que eres reinas por los siglos de los siglos. Amén. Mi Padre, vuelvo con usted.
0: Hermano querido, gracias, muy amable. Puchitos de amor llegando al corazón de todos los hermanitos. Seguimos anunciando palabra de vida, de salvación. Marlencita ahora toma el salmo con la enseñanza.
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2: Sí, Señor, con gusto. El salmo 97. Este salmo es una alegre invitación a alabar a Dios por sus victorias salvadoras, su amor fiel y su justicia manifestada en la historia, invitando a toda la tierra a reconocer su poder y reinado. El salmista nos recuerda que Dios actúa de manera concreta. Sus maravillas van desde las bendiciones cotidianas hasta las victorias espirituales. Invitación a mirar atrás y reconocer cómo su mano ha estado presente para darnos la victoria en momentos de dificultad. El Señor da a conocer su victoria. Canten al Señor un cántico nuevo, porque ha hecho maravillas. Su diestra le ha dado la victoria a su santo brazo. El Señor da a conocer su victoria. El Señor da a conocer su victoria, revela a las naciones su justicia. Se acordó de su misericordia y su fidelidad en favor de la casa de Israel. El Señor da a conocer su victoria. Los confines de la tierra han contemplado la victoria de nuestro Dios. Aclamen al Señor tierra entera. Griten, aclamen, toquen. El Señor da a conocer su victoria. Gloria al Padre, al Hijo y al Espíritu Santo, como era en el principio, ahora y siempre, por los siglos de los siglos. Amén. Continúa usted, Padre.
0: Abramos siempre el corazón a nuestro Dios. Pasa, Señor, tocando, renovando, purificando. Quédate en cada familia, en cada oyente. Trae toda la prosperidad espiritual, material. Al Padre Otoniel San Martín Valencia le saludamos en Puente Cucuana, esta región bonita de Planadas, Gaitania, Ataco, Santiago Pérez, Coyaima, nuestras vicarías, la diócesis del Espinal. Dios de bondad, a tantos hermanos que se encomiendan a nuestras oraciones, les abrazamos a través de la plegaria y de tu santa bendición. Es momento de cortina musical de canto, el editor desde Natagaima. Luego el padre Mario Alberto anuncia el evangelio y da enseñanza y volvemos para la plegaria.
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1: Gracias, Padre Henry. El Evangelio para este día es San Marcos, capítulo 10, versículo 28 al 31. En aquel tiempo Pedro se puso a decir a Jesús: ya ves que nosotros lo hemos dejado todo y te hemos seguido. Jesús dijo: en verdad le digo que no hay nadie que haya dejado casa o hermanos o hermanas o madre o padre, hijos o tierra por mí, por el Evangelio, que no reciba ahora en este tiempo 100 veces más casas, hermanos y hermanas y madres e hijos y tierras con persecuciones, y en la edad futura vida eterna. Muchos primeros serán últimos y muchos últimos primeros. Palabra del Señor, gloria a ti, Señor Jesús. Queridos hermanos, para entender el Evangelio que hemos acabado de escuchar, obviamente es continuación de este pasaje cuando una persona se le acerca a Jesús y le dice: Maestro, ¿qué debo hacer para alcanzar la vida eterna? Cumple los mandamientos, los había cumplido a la perfección, pero era muy apegado a los bienes materiales. Y cuando Jesús le dice: anda, vende todo lo que tiene y dáselo a los pobres, pues él se quedó callado, se fue muy triste, porque era una persona apegada a las riquezas. Entonces Jesús le dice: qué difícil es que un rico entre en el reino de los cielos, qué difícil es que una persona entre al cielo si está apegada a los bienes materiales. Por eso hoy la pregunta de Pedro: Señor, y nosotros que lo hemos dejado todo, ¿cuál será nuestra recompensa? Y Jesús es muy claro: recibirá 100 veces más, pero no en cosas, sino que el Señor promete es la vida eterna. Y fuera de eso, le dice a Pedro que recibirá persecuciones, pero ese premio lo consiguen aquellos que verdaderamente se apegan al Señor y saben utilizar los bienes terrenos. La pobreza evangélica que Jesús propone es una consigna liberadora para todos nosotros que queremos seguirlo. La pobreza de espíritu y la pobreza efectiva son fe en acción y fuente de libertad. Fe porque delatan que uno fiado en Dios no necesita seguro, uno necesita de nada. Si uno tiene libertad, pues uno es ligero de equipaje, no se pega absolutamente de nada. Por lo menos los estudios psicológicos sobre la felicidad humana concluyen que esta no es proporcional a la suma de dinero, riqueza, ocio o disfrute de la vida que uno pueda acumular, sino consiste en sentirse realizado como persona. Tal sensación de plenitud personal no puede adquirirse ni comprarse con todo el oro del mundo, pues bien, Jesús lo enseñó hace ya 2026 años al hablar del desprendimiento como condición para seguirle, alcanzando así la vida por la entrada en el reino de los cielos. Aunque Jesús descarta el culto al dinero y a la riqueza, no obstante, el esfuerzo por crear estructuras de participación en los bienes de la tierra mediante el desarrollo y la justicia, un compromiso de solidaridad y fraternidad humana que brota de la fe cristiana. Desde siempre la doctrina de la Iglesia ha insistido en la proyección social de la propiedad privada y de la riqueza, en la comunicación de bienes, en lo que hoy se llama la caridad política, es decir, un compromiso activo y operante, fruto del amor cristiano en favor de un mundo más justo, más humano, con atención especial a la necesidad de los más pobres. Gracias, Señor Jesús, por la recompensa que prometes al que te sigue en pobreza generosa. Danos un corazón pobre, vacío de todo, para recibir esa riqueza de tu reino, de tu amor, de tu gracia y de la vida eterna. Señor Jesús, queremos seguirte hasta el final, porque ir contigo es caminar libres hacia la vida. Alienta nuestra esperanza, lo necesitamos tanto. Afianza nuestra fe y corona tu obra en nosotros, para que libres de la seducción de la riqueza, estemos disponibles para Dios y los hermanos. Tiene la palabra Padre Geno.
2: Bueno, hermanos, quizás en esta vida no tenemos la recompensa y las atenciones de los humanos. Oyentes, gracias Padre Mario Alberto, pero la verdadera recompensa y el verdadero premio nos lo da nuestro Dios. Por eso, hagamos el bien, evitemos el mal, hagamos la santísima voluntad del Todopoderoso. Amado Cristo, amado Señor, aumenta la fe, aumentame mi amor a ti, que pueda elegirte a ti como lo único que colma mis ansias y anhelos. Hazme discípulo y misionero para ser partícipes a los demás de tu amor, de esa felicidad que solo tú puedes dar, porque tú das la felicidad verdadera, la vida eterna. Gracias por lo que haces, por lo que harás, por lo que estás haciendo. Bendito seas. Amén. Aleluya.
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2: Puchitos de Amor, compartiendo con ustedes este momento de fe, de amor, de esperanza, de gozo. Momento de avisos parroquiales. Flandes, pescador, Padre Juan Pablo.
3: Muchas gracias, mi padre, muy, muy amable. Bueno, avisos aquí en esta linda parroquia de Flandes City, Flandes Tolima, Puerta de Oro del Tolima. Bueno, invitarlos a todos que vengan aquí, recuerden, hermanos, y esto lo hacemos desde Puchitos de Amor, iluminar la conciencia, porque Puchitos de Amor es un programa que llega a tantos corazones. Bueno, nosotros como sacerdotes no les vamos a decir voten por fulano o fulano, no señor, somos respetuosos de ellos, pero sí al menos leer los planes de gobierno un poquitico de aquellos candidatos que nos proponen, y cada uno toma la decisión por quién votar. 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Dios le bendiga, un abrazo grande, mi padre, y vuelvo con usted en Puchitos de Amor.
2: Bueno, mi hermano, muchas gracias. El padre Mario Alberto en Coyaima, compromisos.
1: Gracias, padre Gente. Bueno, como avisos pastorales, hoy le corresponde rosario al barrio La Vega, María Angélica Cortés Prieto. Recordar que el punto de encuentro es en el atrio del templo, de allí nos vamos en procesión al lugar donde disponen para la celebración de la Eucaristía. Seguimos caminando de la mano de la Santísima Virgen María. Hoy se encuentra de cumpleaños el padre Eduardo Cubillos Calderón. Lo felicitamos, padre Eduardo. Le deseamos un feliz cumpleaños. Lo tendremos muy presente en la celebración de la Eucaristía y en el rosario. Él es el canciller de la diócesis, párroco de San Luis Gonzaga, allí en San Luis Tolima. Muchas bendiciones a nuestro profesor de historia de la iglesia. Les deseo, hoy también, Dios mediante, padre Henry, tendremos el almuerzo con el señor obispo y todos los que cumplen años o han cumplido años en este mes de mayo: el padre Otoniel, el padre Carlos Alfonso Neira, el padre Belarmino, el padre Jaime Cardoso, el padre Amigazo Puchitos de Amor, el padre Henry Vázquez Velázquez, el padre Fernando Navarro, el padre Eduardo, que está cumpliendo años hoy, y el 30 cumplirá años el padre Jesús Antonio Cárdenas Narváez, mi párroco de allí de la parroquia Nuestra Señora del Perpetuo Socorro de La Arada. Dios mediante, hoy estaremos reunidos con el señor obispo compartiendo este almuerzo fraterno. Bueno, les deseo un feliz martes, padre Henry, padre Juan Pablo, Malencita, y todos los oyentes de este programa Puchitos de Amor. Bendiciones, bendiciones.
2: Excelente. Bueno, ahí en Coyaima saludo de una manera muy especial al ingeniero Abraham a la doctora odontóloga Andreita, bendiciones para ellos, también para la hijita Hermindita Cubillos, para ellos, para Wilson, para Adriana, los ruiseñores ahí en la casa cural, a la mamá del padre Mario, el papá, la familia, la secretaria, a todos mis collaimunos, un abrazo muy grande y especial en esas veredas y en esos barrios donde tenemos una muy bonita amplificación. Bueno, entonces, ¿el pescador también tiene compromisos? Excelente, muchas gracias, muy pero muy amable al padre Mario, al padre Juan Pablo, a Marlencita. En Planada City, pues seguimos adelante, hermanitos queridos, en oración el próximo sábado, en la clausura del mes de mayo. Desde ya estamos invitando a toda la comunidad católica, 6:00 p.m, ahí frente al templo parroquial, con las velitas, las banderas. Vamos a clausurar el mes de mayo, pero sobre todo también, hijitos, en esas vísperas de elecciones queremos orar por la tranquilidad de Colombia, de nuestros pueblos, de los gobernantes, la bendición a los electores, a los jurados, a todos los que tienen que ver con esta fecha tan importante para Colombia, para nuestros pueblos, para nuestras comunidades. El Espíritu Santo nos motive y nos ilumine a cada uno de nosotros. Vamos promoviendo la fiesta de San Isidro Labrador, patrono de los agricultores, aquí en nuestra parroquia, 7 de junio, domingo 7 de junio, mis campesinos. Vamos a tener esa misa bonita dedicada al campesinado, los detalles y también el refrigerio. Mis campesinos, traigan los productos del campo, la ofrenda, Dios les bendecirá más y más. Y vamos a adelantar también la fiesta del Corpus Christi, jueves 4 de junio, en las horas de la tarde. Antes el Corpus se celebraba el jueves, hermanos, el jueves 4 a las 5 de la tarde frente al templo parroquial. Comenzamos a hacer el recorrido, a llegar a cada altar y a darle la glorificación a Jesús Eucaristía. Vamos adelante, hermanos, mucha paz, prosperidad, bendición del Padre, Hijo y Espíritu Santo, amén.
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9: Son las 8:41.
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0: Son las 8:47.
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0: 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Un saludo muy especial para todos los que nos escuchan en este momento. Bienvenidos a este espacio dedicado a la salud digestiva y al cuidado de nuestro organismo. 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
1: El sur del Tolima disfruta y goza con el vacilón de la mañana de Musicalia Estéreo, amigos oyentes, en esta mañana de martes, martes del cacique, martes, no te cases ni te embarques ni de Musicalia de aparte. Hoy es 26 de mayo. Es martes del cacique no solamente porque sea martes, sino también porque un día como hoy nació el cacique de las juntas, Diomedes Díaz. Este cantante y compositor colombiano, Diomedes de Jesús Díaz Maestre, fue un cantautor y compositor colombiano de vallenato en el aspecto musical. Diomedes Díaz es el mayor vendedor de discos en la historia del vallenato, por lo que es considerado uno de los máximos exponentes en dicho género. Nació el 26 de mayo del año 1957 en San Juan del Cesar. Falleció el 22 de diciembre del año 2013 a una edad de 56 años en Valledupar, dejando como sus hijos el gran legado musical al gran Martín Elías, por ejemplo, a Rafael Santos Díaz, entre otros muchos más, ¿no? Porque el cacique de las juntas fue reconocido por tantos hijos que tuvo, ¿no? Legalmente 21, creo, fueron los hijos que dejó, pues, legalmente constituidos, ¿no? Porque se habla de que pueden ser más.

Ese es un poquito de la historia musical de Diomedes Díaz. El cacique de las juntas. Con esas buenas canciones, ese buen legado musical que nos dejó el cacique de las juntas. Tantas canciones, tanta música para recordar en este día espectacular. Hoy, martes del cacique. Martes 26 de mayo. Para celebrar y recordar la música del cacique de las juntas, el gran Diomedes Díaz, que hoy estaría de cumpleaños de estar con vida. Les comentaba, 21 hijos de 13 madres diferentes, aunque en el folclore popular se especula una cifra que supera los 26 e incluso llegaría a los 60. Varios de ellos heredaron su vena artística en el vallenato. Algunos de los más destacados en la música, pues ya les comentaba, el gran Martín Elías Díaz Acosta, hijo de Patricia Acosta, fue una de las mayores promesas del vallenato moderno y gozó de gran éxito hasta su trágico fallecimiento en el año 2017. Rafael Santos Díaz Acosta, también hijo de Patricia Acosta, y es ampliamente conocido por continuar con el legado musical de la familia y su carrera como actor. Elder Dayan Díaz, uno de los hijos que más ha triunfado en la industria musical, logrando la gran popularidad. Diomedes de Jesús Díaz Acosta, hermano de Martín Elías y Rafael Santos, también dedicado a la música vallenata. Pues hoy vamos a escuchar algunos de los temas musicales, a recordar ese gran legado musical que nos dejó el cacique de las juntas en este 26 de mayo, Día del Cacique. Hoy debería dedicarse al cacique de las juntas, el gran Diomedes Díaz. Y esa música tan espectacular que nos dejó. Esto que suena por acá se llama 26 de mayo. Con la voz y el estilo del cacique de las juntas, Diomedes Díaz.

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0: finalizar la presentación del Grupo Aventura, esa buena canción que se llama El Aborto. Está sonando a través de la radio 106.0 Musical y Estéreo. Está presentando el vacilón de la mañana en esa mañana de martes, segundo día de la semana, hoy 26 de mayo. Seguimos recordando a el gran artista. Ya me decía, hoy vamos a estar hablando precisamente del gran legado musical que nos deja el cacique de las juntas, Diomedes Díaz, Diomedes de Jesús Díaz Maestre. Como les comentaba anteriormente, nació en San Juan del Cesar, en La Guajira, un 26 de mayo del año 1957. Falleció en Valledupar un 22 de diciembre del año 2013. Fue un cantautor y compositor colombiano de vallenato. En el aspecto musical, Diomedes Díaz, el mayor vendedor de discos de la historia del vallenato. Fue el que más discos ha vendido. Actualmente no hay quien lo supere tampoco. Yo creo que ya no lo va a superar nadie porque es un gran artista que nos ha dejado un gran legado musical. Para recordarlo en este 26 de mayo, escuchamos a nuestros oyentes. Buenos días.
1: Hola, hola, Ronald. Muy buenos días. Así es, hoy recordando al gran cacique de la Junta, Diomedes Díaz. Y bueno, pues quisiera programar la canción Diana, por favor, Ronald, que tenga un excelente día. Y aquí comunicándonos siempre desde la ciudad de Guadalajara, Jalisco, en compañía de mi esposa Berta Wilsoneira, que tengan un excelente día.
0: Muchísimas gracias, amigo Wilson, por ese reporte de sintonía. Claro que sí, con muchísimo gusto. Hoy le complacemos el gusto musical con ese vallenatazo, Diana. La voz y el estilo del cacique de la Junta, Diomedes Díaz, para recordarlo ese día. Saludo especial para Andreita también en la Vereda del Jardín, que nos está enviando su reporte de sintonía. Y a todos nuestros amigos oyentes que les están conectados con nosotros en esta mañana, les saludamos, por supuesto. Avanzamos con música. Aquí está la presentación del gran cacique de la Junta, Diomedes Díaz. Eso se llama Diana. Ya les voy a estar comentando más acerca de la historia musical de este gran artista, que hoy estaría de celebración, hoy estaría de cumpleaños, pero lastimosamente la vida se lo llevó antes.

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1: Avanzamos, amigos oyentes, en esta mañana a través de la radio 106.0 Musicalia Estéreo, la que me gusta escuchar. 106.0 Maneras de Divertirte. Musicalia Estéreo está presentando el vacilón de la mañana.
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1: A esa hora continuamos avanzando, amigos oyentes, con la buena programación en este martes. Martes, no te cases ni te embarques. Y de Musicalia te apartes. Hoy recordando al cacique de las juntas. Diomedes Díaz, hemos estado hablando del cacique de las juntas, porque hoy 26 de mayo estaría de celebración Diomedes Díaz, que comenzó su vida musical desde muy temprano en su niñez en zona rural de Carrizal, corregimiento de las juntas, jurisdicción del municipio de San Juan del César, en La Guajira. A los 10 años de edad creció en medio de una familia humilde campesina. La inspiración y guía de Diomedes en la música fue su tío por parte de su madre, el compositor Martín Maestre. Según el periodista Alberto Salcedo Ramos, cuando Diomedes era niño hacía veces de espantapájaros para proteger los campos de maíz de los pájaros, y para no aburrirse cantaba e intercambiaba sus cantos de manera de trueque con indígenas de la finca contiguo a cambio de café. El primer amor de Diomedes fue una joven llamada Mélida, fue quien le inspiró a componer sus primeras canciones. Diomedes intentaba también incursionar en el canto, pero a manera de burla obtuvo el apodo del Chivato por su timbre de voz en época de pubertad. Además, aprendió a tocar guaracha y a versear. De Carrizal era llevado a Villanueva a que cursara estudios primarios en el Liceo Colombia. Durante su estancia en Villanueva, un amigo de la infancia accidentalmente le dio con una piedra en un ojo, en el ojo derecho específicamente, mientras intentaban bajar mangos de un árbol, el cual terminó perdiendo y quedando tuerto. De Villanueva fue llevado a Valledupar para que estudiara la secundaria, presentando exámenes en el Colegio Nacional Lopera, en el Instituto Técnico Industrial Pedro Castro Monsalvo, pasando en ambos, pero eligiendo quedarse en el Instrepet Cam. Jornada diurna fue durante esa época de estudiantes del Instrepet Cam, cuando Diomedes se conoció con el cantante Rafael Orozco, quien era estudiante del Colegio Nacional Lopera y quien lo bautizó el cacique de las juntas. Para ayudar con su talento, trabajó como jardinero en una casa de barrio y luego dejó sus estudios para ser mensajero de la emisora de radio Guatapurí, siendo gerente Manuel Pineda Bastidas, quien le dio una bicicleta para que hiciera los recados, pero Diomedes nunca aprendió a usarla. Alternó sus trabajos con estudios en el Colegio Nacional Loperena, jornada nocturna, donde llegó a cursar hasta quinto de bachillerato. Ya les sigo comentando más de la historia del gran cacique de las juntas. Por ahora los dejo con este tema musical. Eso se llama El Manguito Biche, es una de mis canciones preferidas del cacique de las juntas, a ritmo de caja, guacharaca y acordeón. Recordamos a ese gran artista, el cacique de las juntas, en este martes del cacique.
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1: Hay una amiga muy especial que está escuchando esta canción. Amiga. Marica, ya.

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1: Conéctate con nosotros, sintoniza 106 FM, Musicalia, la que me gusta escuchar. A esta hora tenemos reporte de sintonía de nuestros oyentes. Hola, buenos días, ¿quién está por acá? Buenos días. Oiga, no, no hacemos parte de Claro, ni vamos a ser parte de Claro con ese servicio, Dios mío. Ah, señores, ahí para que ustedes se den cuenta de que las llamadas salen 100% al aire, eso no es nada fingido. Es que si aún no hace parte de Claro. ¿Cómo los vio ahí? ¿Cómo los vio ahí? Cosas que pasan, señores. Llegamos a las 11 de la mañana con 16 minutos, 11, 16 minutos en esa mañana del vacilón de la mañana.
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1: El vacilón de la mañana con Musicalia Estéreo, la que me gusta escuchar. Oiga, tengo un oyente por acá que me escribe dos números distintos. Vamos a ver por qué lado lo complacemos. Por acá dice: hola, Musicalia, buenos días. Y me complace con la canción El mozo de qué, El mozo de cojo. No entiendo, no entiendo. El mozo de cojo crazy. No sé, no sé qué vaina es esa, por Dios. Por Dios, ¿qué es eso? El oyente del barrio La Italia. Siempre nos programa buenas canciones nuestro fiel oyente del barrio La Italia. Pero hoy la verdad, esa canción, yo no sé si existe. Vamos a buscar a ver qué nos vota en nuestro sistema. ¿Será, será que se equivocó y iba a decir otra cosa? Yo creo que se equivocó e iba a decir era otra cosa por ahí y salió escribiendo, mejor dicho, cosas que no eran, cosas que no son. A ver, ¿quién más está por acá? Buenos días.
3: Ay, qué pena, me quedó mal escrito.
1: Ay, sí, le quedó mal escrito. Yo no sé quién me iba a decir, por Dios. No sé qué me iba a decir, pero le quedó mal escrito. Por acá dice la Musicalia, si me hace el favor y me regala la canción La Vida Es Así, de Los Auténticos. La Vida Es Así, de Los Auténticos. A ver si la encontramos por acá rápidamente. Queremos complacer el gusto musical de nuestros oyentes. También quería preguntarles, oyentes, ¿cuál es la canción que ustedes más recuerdan del Cacique de la Junta?

0: Oiga, no tengo esa canción de Los Auténticos tampoco. ¿Qué pasaría con la música? ¿Para dónde llevaron la música, por Dios? Hola, salúdame, me llamo Ana. Hola, Anita, bienvenida a Musicalia. Gracias por estar conectada con nosotros en esta mañana. Oiga, les cuento de verdad, no sé qué hicieron la música, ¿para dónde la llevaron? Pues que no encuentro ninguna. Nada de lo que ustedes están programando no me sale acá, por Dios. ¿Qué hicieron la música, hombre? ¿Qué hicieron la música? ¿Para dónde la llevaron? A ver si encontramos por acá esos temas musicales internamente. Ya me voy a poner a la tarea, porque en algún lugar tienen que existir. Si de verdad se llaman las canciones, acá tienen que aparecer, porque tienen que aparecer. Sino que es que les cuento, mis amigos oyentes, este computador que nosotros utilizamos acá tiene varios discos de almacenamiento y pues toca buscarlos en todos a ver en cuál aparece. En alguna de esas tiene que estar, pero de que está, está. Eso sí, tengan la seguridad. ¿Quién más está por acá? Buenos días. A ver qué dicen nuestros oyentes. Buenos días.
1: Hola, Ronald, buenos días.
0: Hola.
1: Me regala la canción Hija de Diomedes Díaz, muchas gracias.
0: Hija de Diomedes Díaz, esa sí debe estar por acá facilito. Ay, ya iba a poner Isca Hija. Ay, Dios mío, ese ya era el error mío, ese ya era el error mío. A ver qué más dicen nuestros oyentes. Hola, Musicalia, buenos días, me regala la canción Soy Rebelde de RBD. Sí, soy rebelde. Hace rato no escuchaba ese tema, por Dios. Estáis programando buenas canciones también en ese martes, no te cases ni te embarques ni de Musicalia te apartes. Hoy les quiero contar, mis oyentes, algunas de las celebraciones de este día. No digamos celebraciones importantes, digamos celebraciones de este día, el Día Mundial de Drácula. Ah, ¿a quién se le ocurre celebrarlo? Por Dios, pero créanme que es la única efeméride que hay para hoy. Es la única, Día Mundial de Drácula. ¿De qué se tratará, hombre? Vamos a mirar de qué se trata. Uno de los personajes de terror más icónico de todos los tiempos es homenajeado cada 26 de mayo. Se celebra el Día Mundial de Drácula. Este hombre inmortal que se convierte en vampiro ha inspirado innumerables películas y obras de literatura. Es por ello que se rinde un merecido homenaje. Por muy sombrio y espeluznante que parezca. Yo al principio lo vi así de esa manera, espeluznante, sombrio. Y la verdad, pues, no sabía que había inspirado pues tantos libros y tantas obras y tantas películas y tanta cosa. Yo la verdad poco de ese tema. Leo mucho, pero leo otros temas. Nada que tenga que ver con esto. ¿Quién no se...? Y es que, bueno, esa es una pregunta. ¿Quién no se ha aterrorizado alguna vez con las... por las noches pensando que vendrá el vampiro con sus afilados colmillos a succionar su sangre o la sangre pues de nuestro cuello hasta quedarnos secos? Pues tranquilos, es solo un personaje ficticio. Qué alivio. Qué alivio, pues, es solo un personaje ficticio. Existe nada más en las películas. Drácula, hoy el Día Mundial de Drácula. ¿Cómo celebrar el Día Mundial de Drácula? A ver, ¿cómo lo celebrarían ustedes? Yo, por ejemplo, el Día Mundial de Drácula, a ver, déjenme pensar, ¿qué haría yo? Voy a publicar en mis redes sociales, quienes me quieran seguir, estoy como Morales DJRM, así me encuentran en Facebook, o como Ronald Criollo en las demás redes sociales, YouTube, Instagram, TikTok, por todo lado como Ronald Criollo, dos veces Ronald y el apellido Criollo. Y mi cuenta oficial de Facebook es es Morales DJRM. Ahí voy a publicar una foto de Drácula y le voy a poner numeral Drácula Day. O no, mejor lo voy a poner numeral World Drácula Day. O sea, Día Mundial de Drácula. Ah, el inglés. El inglés, ustedes saben, el inglés. A mí me fluye. ¿Qué más está por acá? Hola, Ronald, buenos días. La canción que más recuerdo de Diomedes Díaz, Ilusiones. Muchas gracias, Carlos desde Gaitania. Una canción sota. Eso es un tema. Ilusiones del gran Diomedes Díaz, el gran cacique de las juntas, que hoy está de celebración. Bueno, estaría de celebración, pues, porque ya no está con nosotros, lamentablemente. El gran cacique de las juntas, así lo bautizó Rafael Orozco en la época del colegio, cuando compartían allá en el... ¿Cómo se llama? En las juntas, en Carrizal, a donde estudiaban, ¿cómo se llamaba? En Guatapurí. Ah, no, Radio Guatapuriera, pero la emisora donde empezó trabajando, haciendo mandados en una bicicleta que no sabía montar y se la llevaba siempre. El hombre le tocó bien duro la cuestión al gran cacique de las juntas, que vale la pena recordarlo, es alguien icónico del vallenato, del folclore de la costa norte de Colombia, y que vale la pena recordarlo cada día, por supuesto, por toda esa música, por ese legado musical que nos dejó y por lo mucho que alegró los corazones y que sigue alegrando los corazones con su música de nosotros los colombianos, los que De una u otra forma, amamos la música del Cacique de las Juntas. En el año 1976, Diomedes participó en el concurso Rey de la Canción Inédita en el Festival de la Leyenda Vallenata, ocupando el tercer puesto con su canción Hijo Agradecido. El concurso fue ganado por Julio Oñate Martínez con el tema La Profecía. Este festival se llevó a cabo del 26 al 30 de abril del año 1976. Ah, hace nadita. Ahí empezaba Diomedes Díaz a cultivar triunfos, que estando pues en el tercer lugar, que en algún lugar iba a ser el primero para él. 11:24, esa canción que llega por acá es una canción espectacular, dedicada a las hijas, que cada uno de ustedes que son padres de familia y que tienen sus hijas, se la pueden dedicar y cantársela con el corazón. Ese es un vallenatazo, por Dios. Suena en Musicalia, estamos en el vacilón de la mañana. 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

0: Sí, señor, se llama Elvis Crespo, al ritmo de bachata. Eso se llama Tatuaje Featuring. Suena a través de Musicalia Estéreo. Estamos en el vacilón de la mañana. A través de la radio 106, la que me gusta escuchar, Musicalia Estéreo en este martes del cacique.
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0: Para continuar con la buena programación, amigos oyentes, y complaciendo el gusto musical de nuestros oyentes, llega por aquí Giovanni Ayala y esto que se llama Si me vas a abandonar. 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

Ahí está la buena música sonando a través de la radio 106.0 Musical, y a la que me gusta escuchar. Ya son las 11 de la mañana, 53 minutos, 11.53. Amigos oyentes, se nos fue la mañana, se nos agotó el tiempo. Llegamos a la parte final de esa buena programación. Les agradecemos a todos ustedes, amigos oyentes, por su sintonía, por abrirnos su parlante y permitirnos hacer parte de sus mañanas con esa buena programación. Yo los invito para que no se desconecten. Ya se viene el almuerzo musical, la combinación entre salsa, rock y pop latino. Porque mientras ustedes almuerzan, nosotros seguimos llevándoles buena música, buena programación a través de la radio 106.0, la emisora que nos gusta escuchar. Musicalia Estéreo, la 106.0 del FM. La dirección y coordinación es del señor Efren Silva. La locución y programación estuvo a cargo de ese amigo y servidor. Mi nombre es Ronald. Y como siempre, es un placer inmenso acompañarles en cada una de nuestras programaciones. Por ahora me despido de todos ustedes, pero regreso a partir de las 2 de la tarde para llevarles más de la buena música, más de la buena programación a través de Musicalia Estéreo. Por eso los dejo, Rumba Kicks, esto se llama La Primera Vez. Feliz almuerzo, buen provecho, Dios me los bendiga, cuídense mucho y que la suerte me los acompañe. Nos escuchamos a las 2, en punto de las 2 estoy con ustedes.

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0: Son las 12 con 15 minutos.
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Son las 12:31. 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
1: Son las 12 con 48 minutos.
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0: es la 1:17.
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0: es la 1:33.
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3: Reciban un cordial saludo todos nuestros oyentes. Es un gusto acompañarlos una vez más en este espacio donde hablamos de salud de manera clara y responsable. En esta oportunidad conversaremos sobre la relación entre el sistema digestivo, la tiroides y el equilibrio hormonal. ¿Sabías que la salud de la tiroides está estrechamente relacionada con el sistema digestivo y el hígado? El exceso de estrógenos producido por alimentos que el cuerpo no logra eliminar correctamente puede afectar directamente la función tiroidea. Cuando el hígado y el sistema digestivo están sobrecargados, se acumulan toxinas y costras fecales en el intestino, bloqueando el correcto funcionamiento de la tiroides. Esto puede provocar estreñimiento, aumento de peso, retención de líquidos y problemas digestivos constantes. 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

0: Son las 2 con 15 minutos.
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2: Estamos haciendo parte de tus días con Musicalia Estéreo, la que me gusta escuchar en esta tarde crossoverísima, tarde espectacular de martes, martes del cacique, hoy 26 de mayo del año 2026. A través de la radio 106.0 ya estamos listos para acompañarles, amigos oyentes, en toda esta tarde, tarde de buena programación, de buenas canciones, de buena música. La música que a ustedes les gusta escuchar, ya saben, siempre la escuchan a través de la emisora que nos gusta escuchar. Quiero iniciar, amigos oyentes, comentándoles una información social. Atención, municipio de Planadas y sus alrededores, se está solicitando personal para fortalecer equipo de trabajo. Se buscan niñas con estudios o conocimientos en área de belleza y estética, responsables, comprometidas, con excelente presentación personal y pasión por el cuidado capilar. Requisito indispensable, experiencia en cepillados, planchados o alisados. También se valora conocimientos en queratinas, hidrataciones, manejo capilar y otros servicios de belleza y estética. Se ofrece trabajo fijo, excelente ambiente laboral, estabilidad laboral, oportunidad de crecimiento profesional. Interesados se pueden comunicar al 319-380-6189, 319-380-6189. Si amas el mundo de la belleza y quieres hacer parte de un equipo profesional, esta es tu oportunidad. Es la información social a través de la radio 106. Así iniciamos esta tarde bonita. Nuevamente agradeciéndole a nuestro Padre Celestial que nos permite regresar una vez más a acompañarles a todos ustedes, amigos oyentes, con la buena música a través de Musicalia. Musicalia Estéreo, la que me gusta escuchar. Ustedes programan, nosotros sonamos en esta tarde crossover y final. Los invitamos a programar la mejor música del planeta a través de la mejor emisora del sur del departamento del Tolima. Aquí suena toda tu música en Musicalia. 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Reporte de sintonía, dice por acá la Musicalia, si me hace el favor y me regala la canción El Talibán, Orlando de la Vereda del Diamante. Se la llevó un talibán, un talibán, un talibán. Eso se viene en minutos, por supuesto. A través de Musicalia, Musicalia, la que me gusta escuchar. No sé si es esta que llega por acá. Sí, sí. Sí, sí es esta. Musicalia Estéreo, la que me gusta escuchar en esta tarde crossoverísima. Ustedes programan, nosotros sonamos. 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

0: 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Con buena programación, buena música, buenas canciones. 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Son en Colombia las 2 de la tarde con 33 minutos, 2:33 minutos. Avanzamos en esa tarde bonita con la buena programación, por supuesto, las buenas canciones, la música que a ustedes les gusta escuchar, que suena siempre a través de la emisora que nos gusta escuchar, Musicalia Estéreo. Tengo por acá listo para sonar. Listo para sonar, tengo por acá. Tú eres la reina del gran Diomedes Díaz, el cacique de las juntas en este martes del cacique. Y tengo más reportes de sintonía por acá que dicen nuestros oyentes. Hola, buenas tardes. A ver, ¿cuál me dijo? No lo entendí. ¿Cuál me dijo? Hombre, yo casi no lo entiendo qué es lo que me dice. A ver, escuchémosle nuevamente a ver qué es lo que dice nuestro oyente. No, definitivamente no le logro captar cuál es el nombre de la canción. Vamos a tratar de descifrarlo por acá en minutos, a ver si le logramos entender. Marco el canción y la que quiere escuchar nuestro oyente. Y por supuesto, tratar de complacerles el gusto musical, porque de eso se trata. Se trata de escucharles y complacerles a través de Musicalia Estéreo, la que me gusta escuchar. Tú eres la reina, lo hace el gran cacique de las juntas, Diomedes Díaz, que hoy estaría de cumpleaños. Un 26 de mayo nació allá en las juntas, en Carrizal, San Juan del Cesar, La Guajira, un 26 de mayo del año 1957. Esta canción se llama Tú eres la reina, porque pueden haber más bellas que tú. Habrán otras con más poder que tú. Y pueden existir en este mundo, pero tú eres la reina. 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

0: Yo creo que esa es la canción que nos programaba nuestro fiel oyente desde Herrera. No sé si la entendí bien. Espero que sea esa.
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0: Continuamos con música, lo mejor de la programación a través de Musicalia Estéreo. Eso que llega por aquí lo hace el grupo Niche. Esto se llama Una Aventura, porque una aventura es más bonita si huele a peligro. 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
2: En esa tarde, crossoverísima, cuando son las 2 de la tarde, 48 minutos, 2:48, tengo reporte de sintonía de nuestros amigos oyentes, que dicen nuestros oyentes por acá. Muy buenas tardes, hola.
4: Hola, Ronald, buenas tardes. ¿Me puede regalar la canción Ilusiones de Diomedes Díaz? Muchas gracias.
2: Ese es un vallenatazo, por supuesto, en este martes del cacique suena perfecto. ¿Qué es lo que veo? La presentación del cacique de la junta. Oiga, pero no me salió por acá, hombre, ¿qué pasa? ¿Qué pasa? ¿Será que me escribí mal? Sí, sí, el error es mío, el error es mío. Hay que aceptarlo cuando uno se equivoca. He escrito una letra mal. Qué vaina, Dios. Solo una letrita, por una letrita no me quería dar la canción. ¿Cómo les parece a ustedes eso, por Dios? ¿Cómo les parece? Así no se puede, así no se puede. Vamos con música, más canciones. Aquí estamos sonando buena música en esta tarde. Crossoverísima con la 106. Óigalo cómo suena el cacique y las juntas. Feliz cumpleaños hasta el cielo.
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0: 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Esta canción pertenece al álbum Experiencias Vividas, lanzado en el año 1999, hace parte de los clásicos del vallenato.
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0: 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Son las buenas canciones, la buena programación, toda la mejor música del planeta. Ustedes la escuchan a través de Musicalia Estéreo. En esta tarde, óigala cómo suena Musicalia Estéreo.
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0: éxitos del vallenato que siguen sonando en esta tarde bonita, cuando son las 3 de la tarde con 11 minutos, 3-11 minutos. Avanzamos con buena programación, con buenas canciones, buena música. Yo escucho 106.0. Ya son las 3 de la tarde, 11 minutos, amigos oyentes. A esa hora les tengo información social. Mucha atención, amigos oyentes. Información de interés.
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0: A través de la radio 106.0.
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0: Atención, amigos oyentes. Trabajo sí hay. Trabajo sí hay en el municipio de Planadas. Así que se solicita personal para fortalecer equipo de trabajo. Se buscan niñas con estudios o conocimientos en área de belleza y estética, responsables, comprometidas, con excelente presentación personal y pasión por el cuidado capilar. Requisito indispensable, experiencia en cepillados, planchados o alisados. También se valora conocimiento en queratinas, hidrataciones, manejo capilar y otros servicios de belleza y estética. Se ofrece trabajo fijo, excelente ambiente laboral, estabilidad laboral, oportunidad de crecimiento profesional. Interesados pueden comunicarse al WhatsApp 319-380-6189, 319-380-6189. Si amas el mundo de la belleza y quieres hacer parte de un equipo de trabajo profesional, esta es tu oportunidad. Son en Colombia las 3 de la tarde con 13 minutos, 13 minutos, amigos oyentes. Así avanzamos en esta tarde bonita con nuestros oyentes y los reportes de sintonía también, por supuesto. Ustedes se comunican con nosotros, 315-321-77. ¿Qué dicen nuestros oyentes? Buenas tardes.
2: Calle, papi, dos canciones.
0: Diga una cuál.
2: De Condor Herido.
0: Condor Herido.
2: Y No Manches, Güey. Y de La Fortaleza, usted. Ahí está, un saludito para... Para el corto. Vale, Andro.
0: Listo, papá, con muchísimo gusto. Ahí está el reporte de sintonía de nuestros amigos oyentes. Programando buenas canciones también, por supuesto, en esta tarde bonita. A través de la radio 106.0, 3 de la tarde con 13 minutos. El Cóndor Herido. En este martes del cacique suena Diomedes Díaz. El gigante del vallenato. El cacique de las juntas. Yo escucho 106.0.

0: Ellos son los cantares, los cantores Coco y Coronel. La canción se llama No Manches, güey.
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0: 106.0, la que me gusta escuchar. Avanzamos con buena programación en esta tarde. Esto que llega por acá lo hacen los hermanos Medina. Eso se llamaba Feliz por Horas. Fíjale cómo suena Musicalia Estéreo en esta tarde.

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0: Ahí está la voz y el estilo de Jesse Uribe, si me ven llorando. Esto suena a través de Musicalia en esta tarde. Dios, qué bonita.
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0: 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Cuando son las 3 de la tarde con 38 minutos, 3:38 minutos, amigos oyentes. A esta hora sonando la mejor programación a través de Musicalia Estéreo, la 106.0 del FM. Por acá me programa la canción Sigo Siendo el Papá de Silvestre Dangond. Se viene por acá en minutos. También me programan la canción Fue un Juego de La Máquina. Merengue espectacular también que se viene en minutos. A través de Musicalia Estéreo, la que está sonando en tu radio.
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0: A esa hora también un saludo especial para todos nuestros amigos oyentes que están conectados con nosotros a través de nuestro enlace virtual a través de www.musicaliaestereo.com. Oyentes en el ciberespacio que se siguen sumando a nuestra plataforma virtual y que siguen conectados con nosotros programando sus canciones. Por supuesto, un saludo especialísimo para mi buen amigo Wilson desde el municipio de Granada, en el departamento del Meta. Nos envía reporte de sintonía, se conecta con nosotros a esa hora. Saludito especial también para Sergio Andrés, que está viajando, dice, por la Ruta del Sol en sintonía de Musicalia. Qué buen hombre que esté conectadito con nosotros a esa hora a través de Musicalia Estéreo. Saludo especial también para Cristian, para Laura, para Daniela, para Sergio, para Santiago, para el hombre Luigi. Gracias a todos ustedes que están conectados con nosotros, todos allá desde su oficina, escuchando Musicalia Estéreo, conectaditos con la radio 106.0. Para todos ustedes, un abrazo cordialísimo. El saludo bien especial, por supuesto, también para el hombre Jorgito en el Portal Américas, en la fría capital de la República. También me está enviando su reporte de sintonía. El saludo especialísimo, por supuesto, a través de Musicalia Estéreo en esa tarde crossoverísima, cuando son las 3 de la tarde, 40 minutos. Tiempo de avanzar con más música, más de la buena programación. Aquí estamos sonando música espectacular. Música espectacular a través de Musicalia. Óigala cómo suena Musicalia Estéreo.

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1: 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Vamos a tomar y a bailar con Rumba Kiss. ¿Y esto qué dice?

0: Un trago más, lo dice Rumba Kiss. A las 3 de la tarde, 51 minutos, 3:51. Así, amigos oyentes, finalizamos esta programación y le damos paso a una más. A través de Musicalia Estéreo, ya se viene el café de la tarde. Con más de la buena programación a través de Musicalia Estéreo.
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0: Musicalia 106.0. La que me gusta escuchar cuando son las 3 de la tarde con 52 minutos. Cerramos esta programación con este tema. Este lo hace Jason Jiménez, se llama Tu Amante. Ya se viene el café de la tarde en Musicalia. Para seguir disfrutando de la buena programación a través de la radio 106.0. Oígala cómo suena.
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0: vas a sufrir, gracias a Dios, claro que sí. Vas a llorar, lo hace el gran Martín Elías junto a Juancho de las Priella. Un vallenatazo sonando en esta tarde bonita. Estamos en el café de la tarde de Musicalia, cuando son las 4 de la tarde con 12 minutos. 4, 12 minutos y un día sentirás lo que sentí por ti. Y vas a llorar, vas a sufrir, claro que sí.
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0: Así o más claro. Así o más claro. 4:13 minutos, información social a esta hora, mucha atención. Planadas y sus alrededores está solicitando personal para equipo de trabajo. Se buscan niñas con estudios o conocimiento en área de belleza estética, responsables, comprometidas y con excelente presentación personal y pasión por el cuidado capilar. Los requisitos indispensables: experiencia en cepillados, planchados o alisados. También se valora conocimiento en queratinas, hidrataciones, manejo capilar y otros servicios de belleza y estética. Se ofrece trabajo fijo, excelente ambiente laboral, estabilidad laboral y oportunidad de crecimiento profesional. Los interesados se pueden comunicar al WhatsApp 319-380-6189. Si amas el mundo de la belleza y quieres hacer parte de un equipo profesional, esta es tu oportunidad. 4:13. Aquí me gusta escuchar más música. Harold Viveros. Esto se llama Imposible Amor. Imposible. Oiga la cómo suena musical y

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0: reina de mis sueños, ya encontré la reina, dice Caleb Morales en esta tarde. Estamos de café de la tarde, Musicalia. Cuando son las 5 de la tarde, 47 minutos, 5 con 47.
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0: 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La que me gusta escuchar, oyentes, a esa hora que dicen nuestros oyentes. Están conectados con nosotros a través del 315-321-77. Nos reportan su sintonía, que dicen por acá. A ver, escuchamos a nuestros oyentes. Hola, buenas tardes.
3: Musical Estéreo, ¿cómo le doy una cancioncita? Cariño Puro, con Gil Vaca Herrera, para saber aquí el compañero que está encocado cogiendo café.
0: Cariño Puro, Los Relicarios, esto se viene de una, claro que sí. Oigan, ¿cómo suena Musicalia Estéreo? El gusto musical de nuestros amigos oyentes suena a esa hora cuando son las 5:48 minutos.

Es el gusto musical de nuestros amigos oyentes, lo que suena a través de la radio 106.0. Ya son las 5:51. Esto nos indica, amigos oyentes, que llegamos a la parte final de esta buena programación. Les agradecemos a todos ustedes su sintonía. Gracias por abrirnos su parlante y permitirnos hacer parte de sus tardes con esta buena programación a través de la radio 106.0. Musical y estéreo, la que me gusta escuchar. Estuvimos, como siempre, bajo la dirección y coordinación del señor Efraín Silva. La locución y programación a cargo de este amigo y servidor. Mi nombre es Ronald. Y como siempre, es un placer inmenso acompañarles en cada una de nuestras programaciones. Feliz resto de tarde. Dios me los bendiga. Cuídense mucho. Y por favor, pórtense bien, juiciosos por ahí. Que la suerte me los acompañe siempre. Nos escuchamos mañana, si Dios lo permite, a las 9 de la mañana. Estaré con ustedes en el vacilón de la mañana de Musicalia.

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11: Son las 6. Con 30 minutos.
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